Así. Sí, que me estaba comiendo un artista, así que por eso. No es que me la estuviera comiendo, sino que la música. Ya, tengo el. Sí, hoy día solamente se recuerda a Janet Jackson, pero mañana hay dos acontecimientos muy importantes. Uno de ellos es el nacimiento, el 17 de mayo, ¿sí? Para la gente que está escuchando la repetición, hoy día, 17 de mayo, se recuerda el nacimiento de esta destacada cantante irlandesa que nació en 1961, conocida en el mundo artístico simplemente como Enya. ¿Recuerdan ello?

esta música entra en la categoría New Age, música celta también. Y que los 80 tuvo mucho éxito, ¿eh? Sobre todo esta canción. Esta sonó mucho, mucho en las radios. Sí, pues la disco no, porque... ¿Cómo hay que bailar esta cuestión en la disco? No, pues, ni como balada. Pero la radio sí sonó.

0: Oye, el nombre de nacimiento es bien complejo de pronunciar. Es Eidnet Nibranoinet. Algo así. Bronaint. Eidnet Nibranoinet. No. Enya nomás. Dejémosle en Enya. Más fácil. 64 años, ¿ah? Mañana. No, 65. 65 va a cumplir mañana. Esta cantante irlandesa que fue muy conocida con esta canción. Y para cerrar estas efemérides musicales, lo vamos a hacer con ella, la reina del disco, porque... Dígalo usted, hombre motor.
1: ¡Cuchi, cuchi, ñañao! ¡Murió, murió, murió!
0: Sí. 17 de mayo del año 2012, el mundo de la música... Y el mundo en general se entera de la muerte de la reina del disco, la primera dama del amor, la pantera de Boston. Hablamos de la Donna Adrienne Gaines, la gran Donna Summer.

premios Grammys. A lo largo de su carrera vendió más de 150 millones de discos, lo que la convierte en una de las cantantes con mayores ventas de todos los tiempos. Bueno, logró imponer varios éxitos durante su carrera artística: Hot Stuff, On the Radio, She Works Hard for the Money, El Alfie Lowe, This Time Is Not For You Real, Bad Girl, en fin, un impresionante catálogo que nos dejó la gran Donna Summer. Y con ella vamos a cerrar estas efemérides musicales porque se lo merece. Fue una de las grandes artistas que nos acompañó. 63 años, estuvo en vida, falleció el 2012, un día como el 17 de mayo. Cáncer de pulmón. Y vamos a cerrar con esta canción que no sale mucho en las rotaciones. Y cerrando con El Último Baile de Donna Summer. Cerrando efemérides musicales de esta semana.

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Ya estamos al aire. Cansen a tomar mi tecito tardero. Perdón, cafecito, que no tomo té. 20 horas con 19 minutos. Estamos en vivo y en directo. Sí, porque... Para los que están sintonizando y piensan que esta cuestión está grabada, no, estoy en vivo. Sí, porque... A pique la reunión de los búfalos mojados. De hecho, ahí me están mandando fotos. Todas la están pasando bonito. Yo... Así que esta Diana es para Cuchi Cuchi. Minuto de silencio, por favor.

0: Gracias.
1: Mira quién apareció, ponen de música ahí. Las callecitas de Arica tiene ese qué sé yo. Vieron a un hombre conducir un taxi colectivo sin prender el intermitente. Todos decían, eres tú, hombre motor. Usa el intermitente. Y no le digas malditos pasajeros a tus pasajeros, que son los que te dan de comer. Bueno, sí, así. ¿Cómo estás, po?
2: Buenas noches, ¿cómo estamos? Cuchi, cuchi, ñañau.
1: Mejor que hoy, tú parece, porque...
2: Pensé que iba a salir hoy día, me dijeron que estaba en Tocopilla.
1: No, estaba, pique.
2: En Antofagasta. No,
1: en Tocopilla, Tocopilla.
2: En serio.
1: Carrete,
2: Tocopilla. Ahora te escucho, prendo la radio y... ¿Estás en vivo?
1: Sí, en vivo.
2: Oye, cuchi, cuchi, ñañau, ¿cómo lo hací? ¿Ah? ¿Venía a entretenernos? Ya, pues. Entonces, ya tengo a eso, a las 7:30. Tengo hasta las 9, así que... Entretiene hasta las 9,
1: que soy tu payaso.
2: Bueno, ahí vamos a estar en la escucha.
1: Ya vos.
2: Ya vos, cuchi, cuchi, ñañao. Y pórtete bien. Pórtete bien porque estáis negro, negro, negro. Negro, negro,
1: negro. Oye, tenés que reivindicarte, chato. El 6 voy a andar por allá de nuevo. Pero voy sin regalo. Voy a los regalos fuertes. ¿Quién más por acá? Apareciendo ahí recién a los chiquillos, ¿eh? ¡Aló!
3: Hola, Cuchi Cuchi, ¿cómo estás?
1: Bien,
3: oye, qué fome que se te fue a pique y sí, se te inundó la reunión de los búfalos. Quedaron
1: están sacando
3: todos
1: pica ahí.
3: Ahogados, búfalos mojados. Ya vamos casi llegando a la casita, ya venimos de la cancha regresando. Contentos, felices, señor contento.
1: ¿Cómo le fue? ¿Cómo
3: abrazos.
1: Le fue? ¿Pero cómo le fue, pues, nenita? ¿No contó nada? Ah, perdieron. Sí, porque si no hubiera cachiporreado al tío, ¿no? Y me dicen, ¿de verdad que eres un búfalo mojado? No, amigo, estoy molestando cuando eres un búfalo mojado. Búfalo mojado no existe. Existe la imaginación de Hanna-Barbera nomás. Ahí existen los búfalos mojados.
4: Ah, ya, se me olvidó.
1: ¿A dónde anda? ¿Usted anda en el metro? Parece que anda en el metro. La Pauli, porque no se les tiene absolutamente nada. Ya, ¿quién más falta que salude? No, estos ya saludaron. Saludó Eduardo. ¿Qué quería Eduardo? ¿Qué te faltó?
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2: Sí, no, está muerto Luis Miguel. El chupete de fierro está más
1: mira,
2: muerto.
1: Mira, todavía diferente.
2: Peor que los Beatles, también está muerto. No. Los puros pajarracos que hacen ahora.
1: Ya, oye, están echando ahí con Luis Miguel. Yo, esos audios salieron hace rato, así que ya. Sí, pues chupa acá. Oye, vamos a... Sí, voy a preparar el control room, chiquillos. Así que, atención. Sí, pues cuéntanos cómo te fue, pues, Elenita. Ahí llegó un audio, la Elenita.
3: Cuchi, cuchi, empataron el partido a uno, pues, se fueron a penales.
1: ¿Y?
3: Y en los penales perdieron los chiquillos por un gol. Así que, hacia la vida, gran rival. Saludo a Camila Belén, que fueron los campeones en este año, y Comaipo, los subcampeones.
1: Ah, ya.
3: Los número dos. Así que igual, vamos contentos, porque si hubiera sabido antes, no ganaban nada. Así que ahora vamos igual, felices. Pues.
1: Ya, ya.
3: La copa gigante.
1: Pero, ¿se dan cuenta qué sabio Cuchi Cuchi? ¿Qué sabio Cuchi Cuchi? ¿Qué les dije? Que no habían ganado, porque se notó el tiro. Sí, pues si no se hubiera cachiporreado el tiro, ¿dónde tenemos campeones? Pero bueno, un segundo lugar también es bueno. ¿Sí? Dijo el tercero. Ya, vamos a la música. Yo por mientras voy a preparar el control room. Se viene el control room.

0: 20 horas con 27 minutos. Óyeme, se me pasó el tío Jesse. Ahí está el tío Jesse. Póneme música ahí. Sí, pues se me pasó ahí.
1: ¡Ándale, ándale! ¡Arriba, arriba, Epo!
0: ¡Malditos roerodes!
2: ¿Qué tal, DJ Frank? Saludos, buenas tardes desde Hermosillo, México. Por acá el tío Jesse reportando sintonía en Cada Loco con su tema. Saludos, Rosa. Ahí estamos en el canal.
0: Perdón, amigo, se me pasó su audio. José Luis, igual.
3: Hola, amigo Frank y DJ. Solamente me estoy anunciando para saludarlo. Igual a todos los amigos ahí que están presentes de los distintos teams, del Telegram. Y aquí estoy hace rato escuchando, no desde el principio, pero hace rato.
0: Ya.
3: Así que adelante con el programa, el Cada Loco con su tema. Estamos a la escucha. Ya.
0: Oye, vamos a pedir que marquen tarjeta. Si llegan, no sé, a las 19, pongan, llegué 19 horas. A creerles, pues digo. Sí, bueno. Ya, vamos, Control Room.
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la reina del pop. Uno de sus grandes éxitos, vamos a analizar pista por pista. Canción que fue grabada entre el 84 y el 85, pero fue lanzada recién en el 85. Vamos a analizar cómo hicieron la batería, el bajo programado de Dance Pop, muy conocido por todos. Tengo la drum machine, tengo bajo sintetizado, tengo muchos sintetizadores. Varias capas que van progresando a medida que avanza la canción. Vamos a escuchar la voz de Madonna, los coros que también están incluidos. Y hay una cosa bien interesante que quiero compartir con ustedes. Las pistas que yo tengo, que tengo la fortuna de tener, vienen incluidas también las bases que se usaron para la versión 12 pulgadas. Así que eso es lo que vamos a analizar primero, porque hay, bueno, está la versión original, que es la que está sonando de fondo, pero también hay una versión 12 pulgadas donde se usaron muchos efectos y que justamente son los que tengo yo disponibles, separados también en las pistas. Así que son, es como un doble análisis que vamos a hacer. ¿Ya? Vamos rápidamente a las multitrack. Vamos a escuchar primero estas capas de... estas pistas que se hicieron para el 12 pulgadas. Tengo en la pista número 5, ahí. Su efecto. Que hicieron con la voz de Madonna. Pista 6. Tengo especie como de... como que se usa ahí en, la, en los bailes religiosos, ¿no? No recuerdo el nombre. Pista 8. Una especie de pito, ¿eh? Pista 2. Son unas congas, ¿eh? Pista 2 y 3. Ahí están, todas están en mono, ¿eh? Voy a separar aquí para que se genere un estéreo falso. Pista 1. Perfecto. O sea, grabaron por separado. Ahí están las voces de Madonna. Don't try to hide it. Don't try to hide it. Dance. Oh, estas pistas después las utilizaron en el 12 pulgadas. Don't try to hide it. Dance, dance. Step to the beat. Dance, dance. Step to the beat. Come on. Esa también lo usaron en el 12 pulgada. Come on. Todas estas pistas son 8 pistas.

Interesante, ¿eh? Interesante tenerlo. Sobre todo a los DJ que están escuchando. ¿Cómo usaron esas bases rítmicas? Ya, vamos ahora a analizar. Este es el single. Pista número uno. Tengo el bombo ahí. La caja es programada. Los hi-hats también.

Hay un click acá que suena, que es un elemento percusivo agudo. Es como un metrónomo, ¿eh?, interno que ocupan. Ese que está ahí. Ese. Que se pierde. Es como la guía de la base rítmica. Tengo claps acá. Como palmas. Son electrónicas también. Se le dan el ambiente discotequero a la canción. Tengo el bajo acá. Bajo sintetizado. Mejor solito ahí.

tengo acá unos redobles ahí. Sintetizadores ahí. Es un Roland June. Este. Es el Oberheim. Hay dos sintetizadores sonando.

Tengo acá teclados, acá, que van complementándose con el Roland y con el Oberheim. Bajo. No hay guitarras, ¿ah? ¿Eh? Ausencia total de guitarras, solo sintetizadores.

Ya. Vamos a retrasar la pista. Vamos a escuchar todas. Alguien, póngale play nomás. DJ, póngale play. Vamos a escuchar todas las pistas y vamos a agregar y quitar. Escucha la voz de Madonna también, ¿eh? En a capela.

Y así sonaban, o estuvimos ahí presente en el estudio de grabación junto a Madonna grabando lo que sería uno de sus mayores éxitos en las listas a nivel mundial, el Into the Groove. Yo me voy a una pausa y de regreso se vienen los concursos. No te vayas.

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cuchicuchi ñañao. Que con qué voy a salir ahora. ¿Qué tema van a hacer ahora? Pero el tema bueno, pero no tema ahí, no, pues. Hazla bien, pues. Que sea buena, así.

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1: Hace mucho tiempo, en una galaxia llena de música, grandes voces comenzaron una batalla histórica. La semana pasada, miles de auditores participaron en las rondas clasificatorias y solo 4 lograron sobrevivir. Esta semana se supone que no habría programa porque había una junta con los búfalos mojados, pero se fumó la junta. Ahora el destino está definido. 16 leyendas, 16 voces inmortales y un solo objetivo: convertirse en la mejor voz masculina de la historia. Desde los escenarios más grandes del planeta hasta canciones que marcaron generaciones. Hoy comienza el verdadero combate. Aquí no importan las modas, no importan las ventas, aquí importa la voz, la emoción y el legado. Prepárense, auditores, porque esta noche habrá sangre. El universo musical entra en guerra y solo uno llegará a la final. Luchadores, a la cancha.
2: Oye, ¿qué producción está? ¡Atención! ¡Vuelven los combates! ¿Sí, vos dejamos a media la semana pasada? Hoy sí. Segunda parte, por favor. Y final. Vamos a elegir cuál es la mejor voz de la historia. Oye, quedaron buenos cantantes en el camino, ¿ah? Recordemos que la semana pasada hicimos una preclasificación, ¿sí? De 8 cantantes. Son muchos los artistas que tienen una tremenda, tremenda voz. Recordemos que la semana pasada Bryan Adams quedó fuera, Michael Hutchence de los INSEC también quedó fuera, Elton John también quedó fuera. Hay un combate combo a combo con Phil Collins, y el señor Michael Bolton también se fue por el WC. Así que ya tenemos los 16 mejores rankeados en este torneo abierto de Cuchi Cuchi. Sí, pues este torneo abierto donde todos quieren llegar. Así es que tenemos listos los combates.

0: Ya, tengo listo lo... Recuerden que para participar de este programa, los de Arica, los que están en el Telegram, lo tienen que hacer a través de Telegram. Y los que están escuchando y quieren participar, lo tienen que hacer a través del WhatsApp oficial de la RD.
1: Más 56-552-386830.
0: Ese es el WhatsApp oficial para que usted pueda interactuar con nosotros. Esperen, voy a limpiar acá porque tengo muchas cosas aquí en la pantalla. Me estoy volviendo loco con tanto... Con tanto track. Ya. Disco Power Promo ya. Se fue. Ya va a salir ya. Así que, ¿para qué quiere promo? Aquí la intro también se fue. Acá también se fue. Estamos en vivo. 20:54. Esto también. Ya. Intro de Group Madonna. Fuera también. Ya fue. Ahí sí está más limpiecita la pantalla. Ya. Atención. Sí, por los cuatro que pasaron al cuadro final. Cuadro final. Acá los tengo. Entonces están separados. Tengo los del lado A y los del lado B. Sí, voy. Después se juntan ahí los dos ganadores y hacemos la gran final. Ya, atención, vamos preparando ahí. El primer combate de la zona A. Ustedes no entienden nada de esta cuestión, pero no importa. Yo me entiendo. Sebo, tenemos que elegir al finalista del lado A y después nos vamos a ir al lado B. ¿Ya? Ya, en el lado A tengo ahí el primer combate. Acá lo tengo. Está listo. Sebo. Vamos a elegir al The Best. Como dicen ahí. Usted tiene que votar por su favorito. Nada más. ¿Cuál cree usted que tiene la mejor voz? Obviamente hay sentimientos encontrados ahí. Alguna canción a lo mejor que le trae más de un recuerdo. Pero usted vota por su favorito. Pero la idea del concurso o la interacción en este bloque es elegir a la mejor voz. Para que lo tenga ahí. La mejor voz estamos eligiendo. Ya. Se lo clasificaron, recuerden, Phil Collins, Andy Gibb de los Bee Gees, James Brown y Barry White. Ellos van a entrar. Oye, le tocó pesado el. Sí, porque son. Los tuve que tirar a cabo. Ahí el. Ya lo ordené yo. Así que están listos ahí. Ya lo ingresé. Sus contrincantes. Ya. Atención. Primer combate. Póngale campanita de pelea porque. Comienza nuestro primer combate de esta tarde. Opción número uno. ¡Shoo! El gran Steve Perry. A los leones al tiro, ¿eh? La mejor voz de la historia será Steve Perry, opción uno.

tenemos una caída ahí. Oye, la Ceci dice que nos puede anotar porque está con un desgarro en la mano. Tanto anotar. Ya, yo anoto entonces. Espérame. Déjame buscar un papel y lápiz. Sí, pero tiene que avisar con tiempo, pues, secretario. Da igual que los trabajadores que presentan licencia.

0: Ya, estamos listos ahí. Encontré el avis. Ya, opción 1, el gran Steve Perry.
1: Me encanta esa canción.
0: Me encanta, mi guapo. Compite con opción número 2. Oh. No, lo mataste, Steve Perry. Será la mejor voz de la historia, el señor George Michael. Si usted cree que es la mejor voz, apriete el botón número 2. Sí, opción 2. La mejor voz de la historia estamos eligiendo hoy. Opción 1, Steve Perry. Opción 2, George Michael.
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0: Oye, esto está, pero...

aquí lo quiero ver. Mejor voz. ¿Cuál cree usted que es la mejor voz de estos dos? ¿Será el señor Steve Perry? Opción 1. ¿Será el señor George Michael?

0: ya hicieron sus presentaciones. Sepa, después me reclaman que tiro una canción más que la otra, así que... Vamos a las votaciones. ¿Qué dice el público? Este primer combate, ¿quién lo gana? ¿Quién avanza a la gran final? Vota por acá, voto.
1: Frankie y Jay, obvio que George Michael, po.
0: Opción 2, ¿ok?
1: Gran valor.
0: Opción 2.
2: Opción 1, tío Frankie.
0: Opción 1.
2: Steve Perry.
3: 2, George Michael, 2.
0: Opción 2.
4: Oye, Frankie, andáis bélico.
0: No, si día
4: que tienes la culpa que tú no pudieras ir a tu junta.
0: Sí, me voy a desquitar con usted.
4: Usa dos, pero voto por... Me gustan los dos. Pero voto por George Michael.
0: Voto George Michael.
4: Malo.
0: Ok.
4: Voto por la opción número 2.
0: Opción 2.
4: George Michael.
0: Ok.
2: George Michael con el 2. Oye, chato, con esto se van a inspirar algunos y van a terminar con lumbago. Cuidado.
5: Steve Perry, de todas maneras, Steve Perry.
0: Voto a Steve Perry.
6: Frankie J, voy por la opción número 1.
0: Ok, opción 1.
7: Llegué, cuchi, bélico, Josh Michael.
0: Josh Michael. Okay. Arriba Josh Michael.
2: Oye, de entradita te pusiste chacal.
0: No, si DJ. Hoy día vengo malo. Escucha, malo porque no fui.
2: Pero tenés que elegir uno, así que voy por George Michael.
0: ¿Voto Josh Michael?
4: Yo voto por Josh Michael, por la opción 2, tío Frankie.
0: Ok. Opción número 2. Tengo más voto aquí. Don David.
8: Tío Frank, las dos son voces poderosas.
0: Así es.
8: Pero Steve Perry tiene más potencia, tiene más fuerza, más rockero.
0: Ok.
8: Y el otro se parece a usted, pero versión huequereque.
0: Oiga. Así que voto por Steve Perry. No le pongamos adjetivos calificativos a las votaciones. ¿Qué más?
4: Me voy por la opción número 1.
0: Opción 1, acercándose ahí Steve Perry, atención. Don Mauri, vote.
9: Uy, se puso buena la cosa, cabrito.
0: Así
9: se puso
0: es.
9: Buena la cosa. Lord Truchy Vader. Yo voto por Josh Michael.
0: Ok, voto Josh Michael por aquí. Desde México votan también.
2: Cuchi, qué difícil la pusiste, hombre. Los dos son mis artistas favoritos, pero ay, papá. Mira, tiene mejor tinte de voz. George Michael, definitivamente George Michael.
0: George Michael.
2: Pero me gusta Perry. Pero voto por George Michael.
0: Oye,
2: George Michael.
0: Perfectamente podían estar en la final ellos, pero no, hay otros más. Espérame, voy a poner acá porque. Aquí. Ya, votaciones por acá.
10: Opción 1.
0: Voto Steve Perry. Atención, Steve Perry nos está alejando, se está acercando.
11: Cuchi. Ew. Exijo la truchitómbola.
0: No.
11: Esos cruces suyos están muy, muy, muy truculentos. Pero opción 1.
0: Ahora quieren la truchitómbola. Ahora la quieren. Farid, apareciste, Farid. Vote.
12: No, amigo, Frank, que parece que hoy día usted andaba...
0: No, porque no fui.
12: Arbitrando el partido. No, truculento. Muy bueno artista, dos buenas voces, pero hay que decidirse por uno.
0: Así es.
12: Pero voy por la número 2.
0: Opción 2, dice por acá. Se está alejando un poquito ahí el señor George Michael.
13: No, opción 2 definitivamente, George Michael.
0: Opción 2, George Michael. Juanito, ¿cuál es tu favorito?
14: DJ Fran, yo voto por la opción número 2, George Michael.
0: Se está alejando
14: aquí
0: y...
14: Aquí te quiero ver.
0: Se está alejando ahí George Michael.
15: Yo voy a votar por la opción número 1.
0: Opción 1. Ok, anotado. Opción número 1. Cita Mitzi.
16: Hola, Cuchi, miau, miau.
0: Hola.
16: ¿Cómo estás? Yo
0: bien,
16: te hacía con los búfalos.
0: Yo también
16: mojados,
0: me hacía con los búfalos.
16: Estás haciendo un día como hoy. Bueno, aquí estamos presentes nuevamente. Como cada sábado, mi voto es por George Michael.
0: George Michael.
16: Y un saludo para mi esposo Mario, que lo amo mucho.
0: Tanto amor que se respire en esa casa, hace usted, ¿eh? Pero a Mitzi, votaciones por acá.
17: Hola, Cuchi.
0: Hola.
17: Opción 1.
0: Opción 1, ok. Voto para opción 1. Óyeme, mira quién apareció acá.
18: Hola, Cuchi, era el Tinito.
0: Qué linda. También apareció ella. ¿Quién más por acá? Vote por acá.
19: Cuchi, yo, mira, antes de decirte, dime esa de George Michael. ¿Dónde ha sido el lugar donde más la he escuchado? A ver, ¿dónde ha sido? ¿Dónde más la he escuchado?
0: En mi casa, en mi pieza.
19: Voy con la opción 2.
0: En mi pieza. ¿Quién más por acá? Apareció. Aine, ¿cierto? Aine, sí, Aine, fiel auditora del programa hace un par de semanas, así que vote Aine.
20: Hola.
0: Hola.
20: Espero que estén todos bien. Voto por la opción 2. Opción 2. El primero no lo conozco.
0: George Michael, votan por acá. Enrique, desde Valdivia, ¿de Valdivia nos está escuchando? ¿De verdad? Mira. También va a participar Enrique.
21: Voto para opción 1.
22: Hola, Frankie, ¿cómo estás? Hola. Enrique, por acá. Voy por la opción 2.
21: Mira quién apareció.
0: Opción 2. Opción 2. Ok, opción 2. Dice por acá. ¿Qué más?
23: Hola, Cushy Cushy, la Pati de acá de Calama.
0: Hola, Pati.
23: A mí me gusta George Michael.
0: George Michael le gusta a usted.
23: Opción 2.
0: Ya fue. Ahí la votamos. Le agregamos un votito.
24: Si bien George Michael sacó el himno definitivo de las cariñosas, voto por Steve Perry.
0: Mira, se está acercando. Bueno, no está tan cerca, pero ahí un votito más suma.
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26: Voto por George Michael. Y hasta ahí le llegó la secretaria.
0: Entendí, George Michael, ¿eh? Se le entendió muy poco, Pauli. La chica lesionada. ¿Qué pasó?
27: Oye, pongan todos atención porque yo hoy día no voy a poder hacer oficiar de notaria y Cuchi Cuchi va a hacer ganar a lo que él quiera hacer ganar nomás. Así que pongan todo ojo ahí con el Cuchi Cuchi. Yo avisé antes, pero vos te ponías a hablar del chupete fierro y ahí perdís tiempo. La mejor canción motelera, George Michael, no, pero si es por
0: vos,
27: mejor
0: vos,
27: cantante, cero. Steve Perry. Mi voto es... uno.
0: Yo dije vos, no dije hotel motelera ni ninguna de esas cosas. Usted le dijo eso. ¿Quién más?
28: Por ahora, hola. Opción número uno. Por ahora, opción número uno.
0: Ok, atención. Steve Perry ahí acercándose. Por los palos. Por los palos.
29: Oye, Cuchi Cuchi, acabo de llegar. Andaba paseando a la perrita ahí en la playa.
0: ¿Eh?
29: Oye, había un domo iluminado. Se veía maravilloso.
0: Ahí
29: y estaban
0: viendo.
29: Escuchando la radio. Así
0: serio?
29: Que voy a votar por la opción dos porque ahí escuché.
0: Mira. Opción 2. Oye, mira, apareció una hormiguita votando. ¿Qué más por acá? Votaciones.
30: Cuchi, cuchi, wow, wow.
0: ¿Eh?
30: Mi voto es para la voz que tenía el control tanto en el pop como en el rock para George Michael. Cuchi, cuchi, wow, wow.
0: Voto George Michael por acá. Dice, soy la Claudita de los bombones. Espero que estés bien. ¿De los bombones? Ah, de la fiesta. Sí, vos. Sí, pues en una fiesta retro me regaló unos bombones ahí la Claudiña. Vote.
31: Hola, querido. Opción 2.
0: Opción 2. George Michael se está alejando definitivamente. ¿Qué más por acá?
32: Cuchi Cuchi, opción 1. Y para que no se te olvide, es MacGyver.
0: MacGyver.
32: MacGyver.
0: ¿Qué más por acá? Últimos votos.
33: Frankie DJ, opción 2.
0: Opción 2 por acá. Ya, George Michael se está alejando demasiado ya.
34: Hola, hola. La mejor voz es la de Steve Perry. Votamos nosotros, como siempre, el día sábado participando en tu programa.
0: Ya, pues, amigo.
34: Nos encanta.
0: Qué bueno que esté ahí cada sábado. ¿Qué me mandó Enrique? Ah, me mandó su ubicación. Sí, pues sí. No, pues si usted me dice, yo le creo, pues, Enrique. Nunca tan desconfiado. Desde Valdivia nos están escuchando, así que saludo a Valdivia. Acá, hombre motor, ¿votaste o no? No votó.
35: Yo voto por Freddie Mercury.
0: Puta, el hombre porfiado.
35: Oye. Bueno, si no lo tenéis, ya voto por John Michael, ya. Freddie Mercury.
0: Oye, ¿podemos sacar del listado que viene ahora Michael Jackson? Sí, boba, que deje hinchar las pelotas. Tranquilo, si ya viene ya.
28: Pero tío Frankie, opción 2.
0: Opción 2, Josh Michael.
36: ¡Traigan la urna! ¡Traigan la urna!
0: Ya, estamos listos. Sí, estamos listos, estamos listos. Atención. Atención, tenemos ganador. Sí, tenemos ganador. Tenemos, póngale ahí redoble porque tenemos ganador del primer combate, primera pelea. Estoy un poco lento, ¿no? Sí, estoy un poco lento. Ganador. El señor George Michael. Sí, tenéis la versión corta, ¿no? Ahí sí. Ya, ganador el señor George Michael. Y se va aquí para los vencedores. Ya, avancemos porque va. Para que alcancemos, si no, no vamos a alcanzar nada. Ya, Steve Perry, lo siento mucho. La Sophie, que es fanática, también. Lo siento, Sofi. No pudo hacer ninguna truculencia ahí para hacerte ganar. Ya, atención, tenemos el segundo combate. El segundo combate lo tengo anotado acá. Acá lo tengo anotado. Se preparan. Acá, ¿no? Sí, aquí. Lado A, acá está. Ya, atención. Miren el cumpleañero. Sí, tenemos al cumpleañero. Póngale ahí. Segundo combate. Campanita. El segundo combate de hoy está entre, póngale, opción número uno, el señor Stevie Wonder, que estuvo ahí en las efemérides. Estos son todos los del lado A. No hemos partido todavía del lado B. Estos son todos los del lado A, los ocho del lado A. Opción 1, Stevie Wonder, mejor voz.

0: Opción número 2, Sir Tom Jones.
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0: ¿Cuál será la mejor voz de estos dos tremendos cantantes? ¿Será el señor Stevie Wonder, opción 1? ¿O será la opción número 2? El señor Tom Jones. Usted tiene la palabra.

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1: Mira, están peleando ahí, ¿eh?
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1: El gato, el gato.

0: ¿Quién será el ganador de este combate? Vamos rápidamente con mensajes por aquí. Sofi, perdiste, Sofi. Sale el audio de la Sofi, ¿no? Ahí. Ahí sí, sí.
1: Un trucho el concurso, tenía que ganar Steve.
0: Se fue a pique, Steve.
1: Te fuiste al chancho, po. Me gustan los dos.
0: Elija nomás. Pero
1: voto por Tom Jones.
0: Voto Tom Jones aquí.
1: Frank Pizarro.
2: Dos, Tom Jones, dos.
0: Opción dos.
3: Dijiste calidad vocal.
0: Así
3: obviamente
0: es.
3: Tom Jones. Tom Jones. En calidad musical. Antigua,
0: no, pues estamos vos.
4: Por historia y trayectoria me quedo con la voz de Stevie Wonder.
0: Stevie Wonder.
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5: Escuche, escuche, señor. Apúrate, Tom John. Ese. Ya, de los ganar no hay. Sigue con el otro, ¿no?
0: Calla.
5: Ya, por rápido, escuche, escuche, señor.
1: Tío Frankie, ¿cómo le complicas la existencia a muchos?
0: Sí, po.
1: Pero a mí no.
0: Vengo a eso hoy día.
1: Voto Tom Jones.
0: Voto Tom Jones, ¿ok?
6: En esta pasada me quedo con Stevie Wonder.
0: Voto Stevie Wonder.
1: Quedo con la opción número
0: 2,
1: Tom Jones.
0: Voto Tom Jones.
7: Tom Jones, no veo al Stevie Wonder ganando.
0: Ok.

0: Peter, apareciste, Peter, te he perdido.
1: DJ Frank, aquí no hay donde perderse. Mi voto va para...
0: ¿Para quién?
1: El número 2.
0: Número 2.
1: Tom Jones.
0: Tom Jones, voto por acá.
2: Opción 2.
0: Opción 2, dicen por acá. Jime, voto.
2: Cuchi cuchi, los dos son re buenos, estáis muy canalla, pero me voy por la opción número 2.
0: Opción número 2, Don Jesse, desde México.
3: Mi voto es para el tremendo Tom Jones. Tom Jones.
0: Tom Jones está arrancando ahí. Voto.
4: Me equivoqué.
0: ¿Qué?
4: Lo borré.
0: ¿Qué?
4: Me quedo con el Segatón.
0: El Segatón de... Ya. ¿Qué más por acá? Don David, ¿cuál es su favorito?
5: Tío Frank, lamentablemente que en paz descanse Stevie Wonder, que Dios lo tenga junto a Paul McCartney y el chubete de fierro, ahí los tres cantando, pero esta vez voy a votar por Tom Jones, la voz.
0: Ok, Tom Jones, dice por acá. Reinaldo.
6: No, acá opción 2. Acá la opción 2.
0: Ok, ¿qué más por acá?
7: Amigo Frankie, realmente el Mandinga está volviendo a meter los dedos ahí en las perillas. Está difícil el tema, amigo. Ya, pero creo que voy por la número 2. Con el dolor de mi corazón, voy por la número 2.
0: Opción 2, Carlito Becerra.
8: Señor. Muy buenos los dos, pero me quedo con Tom Jones.
0: Tom Jones, está arrasando Tom Jones, sacó las votaciones.
9: Si es por mejor voz, votamos por Tom Jones.
0: Tom Jones.
9: La mejor voz.
0: Ok.
9: Y un saludo para Leri, que te acompaña en ese cabezón.
0: Ya vos, saludo a Leri. ¿Qué más por acá?
10: Oh, qué turbulento, Frankie, ¿eh? Son dos estilos diferentes, pero las voces igual, súper diferentes, pero muy buenas.
0: Ajá.
10: Stevie Wonder me quedo yo.
0: Ok, Stevie Wonder, estamos eligiendo voz. ¿Qué más por acá?
11: Cuchi Cuchi, opción 1. Opción 1.
0: Stevie Wonder. Elena.
12: Oye, Cuchi Cuchi, como la Truchi Ceci está lesionada, el Truchi Mauricio dice que él puede ser el contador de votos.
0: Ya.
12: Me gustan las dos canciones, pero por voz me quedo con la número 2.
0: Voto número 2. Juanito, ¿cuál es tu favorito? ¿Será Stevie Wonder o Tom Jones?
13: DJ Fran, yo voy por la opción número 1. Número 1, número 1.
0: Ok. ¿Qué más por acá? Me quedan votos todavía.
14: Cuchi, las dos.
0: La dash, dice ella. Cuchi, cuchi, la dash. Me gusta decir cuchi, cuchi.
14: Cuchi, las dos.
0: ¿Qué más por acá?
15: Ambos son increíbles, pero me inclino por la opción 2.
0: Opción 2. Ok. Pauli, ¿se le entiende el audio, no?
16: Grita, no más sé si grita. Si total tenés la mano mala, no la boca. Así que grita, que el truchi truchi va a ser puros votos truculentos.
0: No.
16: Y voto por Tom Jones.
0: Tom Jones. Ya, ¿dónde va a ser truculenta? Va agarrando mucho. Acá se unió una auditora nueva.
17: Le dejo a lo mejor opción 2.
0: Opción 2. Ay, la Claudita. ¿Qué más por acá?
18: Cuchi cuchi, miau miau, yo voto por la opción 2.
0: Opción 2. Oye, Tom Jones arrasando en la... Fans de la Cucha Cucha, ¿le gusta Tom Jones?
19: Cuchi Cuchi, el talento de Stevie Wonder es potentísimo, pero si hablamos de la voz,
0: ajá.
19: Tom Jones.
0: Así
19: es, Tom Jones.
0: Ok, últimos votos.
6: Mi voto es por el Tom Juanes, ajá. El Tom Jones.
0: El Tom Jones. Mejor voz, dice por acá.
3: Cuchi Cuchi, miau, miau, opción 2.
0: Opción 2. Últimos votos.
8: Cuchi Cuchi, opción 2.
0: Opción 2. Ya, estamos listos.
2: Voto por el... ese, el...
0: ¿Cuál?
2: Número 2.
0: Número 2.
2: Tom Jones.
0: Ok. Últimos votos.
9: Cuchi, guau, esto solamente pasa en tu programa. Cuando justo...
0: Son las 9 de la noche.
9: El saludo para mi querida esposa Mixi. Se corta la transmisión. Bueno,
0: ¿en serio?
9: Y todo es para Tom Jones. La voz oscura del estilo soul.
0: Tom Jones, ¿estamos listos? Sí, estamos listos, hombre motor. ¿Qué quiere? ¿Qué quiere ahora?
17: Los marcianos atacan. Así que sí, hay que votar por él. Ya, pues ganó ya. El otro round.
0: No, mentira, ganó. Ya, ganador. Oye, sin contemplación, el señor Tom Jones. Ya. Acá, Tom Jones acá.

0: Vamos. Tercer combate. ¿A quién le toca? Acá los tengo. Opción A. Ya, atención. Ahora vamos a hacer competir. Sí, a uno de los que pasó. Sebo. De la ronda inicial, ¿cierto? Sí. El ganador. ¿Dónde está? Aquí está. ¡Ay, este está complicado! Ya, vamos. Atención. Opción 1. Este ganó la semana pasada. El señor Barry White.
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0: Opción 1, Barry White.

Este viene con el pecho inflado que ganó la semana pasada, así que viene con opción 1, Barry White, que se ganó su derecho a estar en la en los 16 mejores cantantes. Compite con le tocó pesado al fan del jefe, al ídolo del jefe. Opción número 2, el señor Elvis Presley. Opción 2,

¿Será el señor Barry White, opción 1? ¿O el señor Elvis Presley, opción 2? ¿Cushy Cushy vota o no? No.

0: ¿Qué dice el público? ¿Cuál es la mejor voz según ustedes? Pónganla ahí. A contar votos, ha dicho. Traigan la urna. Traigan la urna. Esta música me gustó más, mira. Conteo de votos. ¿Qué dice el público? ¡Ah, mierda! ¿Qué dice el público? ¿Cuál es su favorito? ¿Será la opción número uno, Barry White? ¿Opción número dos, Elvis Aaron Presley? Vote
1: Barry
0: por acá.
1: White, puchi, puchi, Barry White.
0: Voto para Barry White. Barry White, opción 1. Voto por acá.
2: Opción 2, por tío Frankie, Elvis Presley.
0: Voto Elvis Presley.
3: Ay, no, pues, cuchi cuchi ñeñado, viste cómo soy. Ya igual. Fíjate, Elvis Presley, ¿no? Y creo que tengo un especial también de Elvis Presley.
0: Mira,
3: ¿ya?
0: Quiero un especial de Elvis Presley.
4: Obvio, vamos por Elvis Presley, pues.
0: Ok.
4: ¿Qué más?
0: Ok.
5: Tío Frankie, ¿por qué está tan malo hoy día?
0: Estoy malo.
5: Por Elvis Presley, por supuesto, Elvis Presley.
0: Ok, estoy malo porque me perdí los búfalos mojados. ¿Qué más por acá? Voto por acá. Eli acá.
6: ¿Te pasa? Ay, pues Frankie. No, pero sin lugar a dudas, no me cambio ni me interesa nada. Me voto por la voz de Elvis Presley.
0: Mira.
6: Frankie DJ.
7: No, acá no hay por dónde perderse. Elvis Presley.
0: Ok, Elvis Presley, voto acá.
8: Oh, eso es maldad, Frankie DJ. Pero Barry White.
0: Barry White. Voto por Barry White. ¿Qué más?
6: Ay, tío Frankie. Ahí sí que lo pusiste un poquito más difícil.
0: Mira.
6: Barry White, muy buena voz. Pero yo me quedo con Elvis Presley.
0: Ok, voto Elvis.
6: No. Elvis Presley.
0: Ok. Voto
9: Elvis Presley.
0: Voto Elvis.
10: Yo esta vez voy por la opción número uno.
0: Opción uno.
6: Ay, cuchi cuchi, malo de adentro. Esta vez me gustan los dos. Pero esta vez voy a ver. Me quedo por Barry White.
0: Barry White.
11: Elvis Presley.
0: Voto Elvis Presley. Hicieron una foto de Barry White con Nike Bear, güey. Hicieron un meme ahí.
12: Oye, cuchicuchi, ñoño, tú dijiste que en este programa habían premios. ¿Es realidad o es una metáfora?
0: ¿Dónde? ¿Ah?
13: Yo voto por Elvis Presley.
0: Voto Elvis Presley. Yo no, nunca he prometido premio. Al que quiere concursar, que consulte gratis, no.
14: Acá me quedo con Elvis Presley. Elvis Presley.
0: Elvis Presley. ¿Qué más por acá? Jesse.
15: Pues yo voto por el tremendo Barry White, o Barry White, como gustes.
0: Todo porque le gusta al jefe de la RD. ¿Qué más por acá?
16: Amigo Frankie, por este lado nos vamos por la número 2 con Don Elvis Presley. No, oh, Don John es muy planito, muy planito. No.
0: ¿Cómo Don John?
16: Elvis Presley le lleva.
0: No, pues si Don John no está concursando acá, pues.
17: No, pues DJ Frank, ahí sí, ahí sí. Elvis todo el rato, Elvis Aaron Presley.
0: Ok, voto Elvis. ¿Qué más?
18: Opción 1.
0: Opción 1. Aquí anotando opción 1. ¿Qué más?
19: Oye, DJ Frank, la pusiste difícil. Difícil. Pero como dice aquí mi mamita, la emperatriz de este hogar, dice que vote por el rey. O sea, por Elvis Aaron Presley.
0: Voto para Elvis Aaron Presley. Carlitos Becerra.
20: Aquí me cagaste, Lucifer. Pero Elvis, definitivamente Elvis.
0: Está difícil, está difícil Barry White.
6: Oh, a mí me encanta Elvis. De hecho, me encantaba ver sus películas. Un amor, me gusta Elvis. Mira. Opción número 2.
0: Ok, opción número 2. ¿Qué más por acá?
21: Frankie DJ, el rey nunca muere.
0: Mira.
21: Elvis Presley.
0: Voto Elvis.
22: Hola, buenas noches, cuchi cuchi.
0: Hola.
22: Miau.
0: Hola.
22: No, yo voto por Elvis. Elvis. El número
0: 2. Ok, opción 2. Elvis. Anota acá. Hoy se está alejando Elvis Presley. ¿Quién más por acá?
1: Este duelo está súper, súper difícil. Pero voto por la opción 2, definitivamente.
0: Opción 2, ese por acá. ¿Votos?
9: Acá, en decisión dividida, mi hija y mi señora votaron por Elvis Presley, yo voto por Barry White.
0: ¿Quién manda?
9: O sea, mayoría roca? Gana, así que ganaron Elvis.
0: Yo pensé que sí, yo mando acá, ¿eh? Ganó la democracia y la en la Casa del Este, ¿eh? Cristian, sí, la Casa del Cristian. ¿Qué más?
18: Cuchi, cuchi, guau, guau, te pusiste malo, malo, malo, terriblemente malo. Eres muy malo, siendo la 21:22 minutos. No puede ser, pues, me mataste con estos dos grandes. El rey de rock, Elvis Presley, que marcó toda una generación y los inicios del rock. Y Barry White, una voz sensual. Así que mi voto esta vez va a ser para el rey del rock, Elvis Presley. Cuchi cuchi, malvado, wow, wow.
0: Okay. Oye, que me río de los memes que pone. ¿Qué tiene que ver el Kaiser con Barry White? ¿Qué más por acá?
23: Ay, bueno. Opción 1, con la voz más sensual.
0: Opción 1, dice por acá Ceci.
24: Elvis Presley, por lejos. Okay. Oye, Trushi Mauri, anota bien.
0: No, no hay opción de que me equivoque con esto.
23: Opción número 2.
0: Opción 2.
23: El rey del rock. ¿O no? ¿Es el rey del rock?
0: El del rock sí, and roll.
23: Opción 2.
0: El rey del rock and roll es Elvis Presley.
25: Cuchi cuchi, eso es demasiado. El rey. El rey. El rey siempre. Opción 2.
0: El rey hay uno solo, dice. ¿Sí? ¿Sí? ¿Qué más?
23: Cuchi, cuchi, me hago yo voto por Elvis.
0: Elvis. Oye, paliza. Paliza de Elvis. ¿Qué más?
26: Cuchi, cuchi. Cuchi, cuchi. Elvis. Tos.
0: Elvis. Tos. ¿Qué más por acá?
27: Barry White también es de las cariñosas, po. Pero no, me quedo con la voz inconfundible de Elvis.
0: Todas las canciones.
27: Tiene más impacto a nivel histórico de la música.
0: Todas las canciones la ancha, creo, amigo. Todas. No hay ninguna que se escape.
28: Por el rey Elvis.
0: Elvis.
28: Presley.
0: Ay, ya quiero ver ese combate de.
26: Cuchi cuchi, opción 2.
0: Yo creo que alcanzamos, ¿ah? ¿Eh? Yo creo que alcanzamos, opción 2, ¿ok? Ya, últimos votos rápidamente para alcanzar.
29: Yo voto por el rey del rock, Elvis Presley.
0: Ok.
30: Todo el rato por el rey del rock and roll, Elvis Presley.
0: Elvis Presley.
31: Mi voto es por el rey, Elvis Aaron Presley.
0: Ok. Vamos a ver si después va a votar por el rey. Ya, estamos listos. Tenemos ganador. Oye, impresionante. Oye, Barry White. ¿Se va a enojar el jefe de la RD? Ganador. El señor Elvis Presley. Ya. Aquí lo tengo, Elvis Presley, junto a George Michael y Tom Jones. Ahí los quiero ver, ¿eh? Ahí los quiero ver. Ya. Y me queda el último para seleccionar la semifinal, ¿eh? Estamos hablando de la semifinal del lado A. Ahora pusieron las luces. Ya, vi que me desconcentran. Ya, atención. El. Sí, acá tengo el ganador de. El. De la semana pasada, ¿cierto? Sí, de la semana pasada. Con el cabeza de serie número uno, atención. Va a ser su aparición el cabeza de serie número uno. Cabeza de melón con oreja. Atención. Va a ser aparición con. No, este está, pero este va a ser la pelea, ¿eh? Sí, yo creo que este le va a hacer la pelea. Vamos, atención. La semana pasada recordemos que ganó. No, soy malo. Soy malo con el pelado. Lo tiraste con el cabeza de serie. ¿Por qué no tiraste al otro? Ya, pelado. Juégatela, peladito lindo. Opción 1. No, lo mataste. Lo mataste. Phil Collins. Maldito Chewbacca. Sí, soy malo. Me cae bien a mí el pelado. Opción número uno. El gran Phil Collins. Me tocó con el cabeza serio, ¿no? ¡Qué coincidencia! El pelado le tocó con el cabeza serio. Ya, opción uno, Phil Collins. Opción dos, compite con...

Michael Jackson. Ahora sí, hombre motor, vota. Vota, vota, vota. Por fin, vota. Vota.

0: chiquillos, hagan cortito el voto para alcanzar, o si no, si dan mucho argumento, dejen los argumentos a la final, ¿ya? Para alcanzar, o si no, no vamos a alcanzar. Rápidamente, digan quién es su favorito. Digan opción 1, opción 2, o bien Michael, o si no, Phil Collins. Pero no tanto argumento, por favor, para que alcancemos, sino que ojalá terminar la zona A y la próxima semana la zona B ya no alcanzamos. Oye, los concursos para largo. Parecen telenovela turca esta weá. Rápidamente. Phil Collins, opción 1. Michael Jackson, opción 2. Vote, vote.
1: Grande Michael, siempre vivirás en nuestros corazones.
0: Opción 2.
2: No hay por dónde, bro. Michael Jackson, un perro.
0: Ok.
2: No hay otro. Vos, ingenio musical.
3: Dicho que soy malo, voto por Michael Jackson. Aquí DJ.
4: Michael Jackson.
3: Indiscutiblemente, tío Frankie. Voy por Michael
0: Jackson. Nadie se acuerda del pelado. Nadie.
4: Malo, Giorgio Jackson.

0: Voto, voto, vote, vote, vote, vote.
1: Está difícil, pero me quedo con la opción 1.
0: Opción 1. Phil Collins. Jime, ¿cuál es tu favorito?
2: ¿En serio, Frankie? ¿Cómo puede ser posible? Ay, por uno, por el dos, por uno, por el dos. Me voy a quedar por el rey del pop, por Michael.
0: Ok.
3: Mike, Frankie.
0: Ok. Póngale ahí. Sí, porque van a decir que me cargué mucho al Mike. Me reclaman por todo acá.
4: Yo voto por el Ayuwoki, así que cagó el Barnabas.
0: Oiga, no diga eso. Barnabas Colin.
5: DJ Frank, el concurso, como tú bien claro dejaste, es.
0: Pero vote más rápido.
5: La voz y, bueno, como él sufría el síndrome de Peter Pan, por eso tenía la voz así. ¿Eh? Así que mi voto va para Phil Collins.
0: Phil Collins.
5: Ojalá te repongas, peladito.
0: Oye, los audios largos los voy a tener que adelantar.
6: Amigo Frank, tampoco. Pero, ¿sabes qué?
0: ¿Eh?
6: Voy por la número 1, por Phil Collins.
0: Ok. Chiquillos, cortito, cortito, por favor. Después la final.
7: Por vos, Michael Jackson.
0: Para que alcancemos, si no, no va a alcanzar. ¿Qué más?
1: Voto por la opción 2.
0: Opción 2. Ya, ¿qué más? Jesse. Cortito, Jesse.
8: Bien, después. Claro que yo de este Michael Jackson.
0: Michael
8: Jackson.
0: Ok, voto Michael Jackson. Juanito.
9: Michael Jackson.
0: Voto Michael Jackson. Carlitos Becerra, cortito, Carlito.
10: Pegar firme. Ya. Michael Jackson.
0: Voto Michael Jackson. Ok. L, vote.
1: Opción 1.
0: Opción 1. Phil Collins, vota por acá.
11: Cuchi cuchi, aparte, viejito está medio sordo, tiene que escuchar bien, ¿ah? Bueno, mi voto es para el rey del pop, Michael Jackson.
0: Michael Jackson, voto por acá.
12: Para el rey del pop, Michael Jackson.
0: Ok, rey del pop, dice por acá. Votos cortitos, cortitos los votos.
13: Yo, Phil Collins, de Laguna al Cajón. Aguante Frente Patriótico, Phil Collins.
0: ¿Quién más por acá? Michi.
14: Cuchi, cuchi, miau, miau. Nosotros votamos por Michael Jackson.
0: Voto Michael Jackson. Reinaldo, vote por acá. Cortitos, cortitos.
15: Michael Jackson.
0: Ok, Michael Jackson.
15: Michael Jackson.
0: Claudinha, vote, vote, vote.
16: Opción 2.
0: Opción 2. Ya hay un claro ganador, ¿ah? Ya hay un claro ganador.
17: Cuchi cuchi, Michael Jackson. Opción 2. Es que está buenísimo.
0: Ok.
17: Cuchi cuchi, Michael.
0: Michael.
18: Ahí.
19: Yo voto por Michael Jackson.
0: Michael Jackson.
20: Yo voy por Phil Collins.
0: Voto Phil Collins ahí.
21: Cuchi cuchi, opción 2.
0: Opción 2.
22: Por Michael.
0: Ok, ¿estamos listos? Sí, estamos listos. Y el hombre motor no votó, ¿ah? Se cambió radio. Se cambió radio. Ah, no, ya apareció.
23: Estoy vivo. Michael.
24: Yo voy por la opción 1.
0: Ok.
25: Por Michael Jackson. Siempre, forever and ever.
0: Ok.
23: Si después no era Bob Bunny, ya, pues no se confundan.
0: Ya.
22: Te pasaste, soy entero
0: ¿De
22: canalla.
0: ¿De qué?
22: Muy canalla. Pero tengo que votar por Michael Jackson. Ya. Lo siento, peladito.
0: Ahí quedó el pelado. Ganador, Michael Jackson. Ya, estamos listos. Oye, no vamos a alcanzar, wey. Mira la hora. Ya, lo que alcancemos, no, lo que alcancemos. Déjame ordenar acá. Vamos rápidamente. Tenemos ya la semifinal de la zona A. Esta es la zona A. La próxima semana haremos la zona B. Ya, aquí tengo un enreo de canciones. Supieran ustedes. Ya, atención. Primera semifinal. Primera. Vamos a alcanzar, no vamos a alcanzar. Primera semifinal. Tenemos al señor. Pongan ahí. Fanfarria. Primera semifinal. Opción número 1. El señor George Michael es la opción 1. Sebo, George Michael.

Michael, ¿cierto? Sí. Sí, con Michael. Acá lo quiero ver. Acá lo quiero ver. Ya, rápidamente, chiquillos. Opción 1, George Michael. Opción 2, Michael Jackson. Para pasar a la final, ¿ah? ¿Eh? ¿Sí? Ya, a votar. Los audios de...

0: candidatos para la final, para que pase la final, ¿ah? ¿Eh? Sí, y la otra semifinal es Tom Jones con Elvis Presley. Así que atención. Vamos rápidamente. Vote, vote, vote ya, vote ya, vote ya.
1: Frankie DJ, el rey del pop siempre, por okay. toda la vida.
0: Ok, voto.
2: La 2, la 2, la 2. Ahí por dónde, la 2, la 2, la 2.
0: ¿Qué? Mantiene Michael.
3: La opción número 1. No te pasaste, tío Frankie. Si no te quieres más truculento que el señor Fantino.
0: Si ya están los mejores ya, vos, amiga, los mejores.
3: Pues sí que me complicaste la vida ya. Voy a votar por Michael Jackson. Nada más.
0: Michael Jackson.
1: Michael Jackson.
0: Ahí quedó Josh Michael.
4: Michael Jackson.
5: Michael, opción 2.
6: Michael, a la final.
7: ¿Y por qué vamos a votar si ya sabemos quién ganó la 2?
0: ¿Por qué?
1: Michael Jackson.
0: Ok. Tengo que igual tirar el lugar, po.
8: Rápidamente voy a votar por la canción del motel La Hilacha. George Michael
0: acá.
9: Por Michael Jackson.
0: Michael Jackson dice por acá. Acá.
2: Como grita Michael Jackson en Perú. ¡Quispe! Michael Jackson.
0: Ok, ¿qué más por acá?
10: Opción 2, el rey Michael Jackson.
0: ¿Qué más por acá?
9: Opción número 1.
10: Amigo Frankie, voy por la número 1. Okay. Por George Michael.
0: Acercándose George Michael, baby, atención.
11: Michael, DJ Frankie.
0: Ok.
1: Sin discusión, Michael Jackson.
12: Opción 2, Michael Jackson.
13: Escuche, opción 2.
14: Michael Jackson.
15: Nah, que aquí los quiero ver. Yo voto por el Ayuwoki.
0: Ok.
16: Yo voto por George Michael.
17: Wishy wishy wow wow, George Michael. Opción 2, opción 2.
18: Un gran enfrentamiento y un himno a las cariñosas. Pero no, Michael Jackson.
0: Michael Jackson.
19: Esto está difícil, pero me quedo con opción número 2.
0: Ok. Ya tenemos ganador.
20: Michael Jackson.
0: Pérez Jackson. Pérez Jackson.
21: Michael en el corazón.
0: Michael en el corazón.
21: Todo el rato con el rey, Michael Jackson.
0: Michael Jackson, ya.
22: Como la final te envío, Michael Jackson con el. Tírala.
0: Michael Jackson. Listo. Ganador. Mantiene

0: semifinal. Atención. Vamos. Opción número uno.
1: Oye, ¿puede haber guerra de reyes?
0: Opción uno. Vamos a ver si el señor Tom Jones le hace la collera al gran Elvis Presley. Opción 1, Elvis Presley. Opción número 2, Sir Tom Jones. Ya, a votar, chiquillos. A votar, a votar. Alcanzamos, alcanzamos. De más. Voto menos de 10 segundos.

0: votar, a votar, chiquillos. Elvis está esperando la gran final de la zona A. Voto por acá, vamos, vote, vote.
1: Frankie DJ, obviamente el rey Elvis.
0: Elvis.
2: Tom Jones, Tom Jones,
0: Tom Jones. Tom Jones. Opción 2, mira.
3: Elvis, Elvis Presley.
0: Opción 1.
4: Voy por Elvis Presley.
0: Opción 1.
3: Voy por la opción 2.
5: Ay, no, me quedo con Elvis. Frankie DJ, el rey.
0: Ok.
6: Oh, le dije Elvis, Elvis. La final tiro. Michael con Elvis, al tiro, ya, vos, pues, escucha, ya. Mueve las manos.
5: Mantengo mi voto por Elvis.
0: Opción.
5: Opción número 2.
0: Ok.
2: Tom Jones.
0: Mira, se está acercando Tom Jones.
1: Elvis, Elvis, Elvis.
0: Ok.
7: Elvis Presley, Elvis, Elvis, Elvis.
2: Elvis Presley todo el rato,
0: Frankie. Ok, Elvis Presley dice
8: Frankie. DJ, yo por Elvis Presley.
0: Elvis Presley.
9: Yo me quedo con Elvis Presley.
0: Está arrancando
9: el rey del rock and roll con él.
0: Ok.
10: Uy, qué buena la lucha entre reyes.
11: Elvis Presley.
0: Elvis Presley.
12: Tom Jones.
0: Voto Tom Jones para acá. ¿Qué más? Atención. Voto.
13: El rey de nuevo. Opción 1.
0: Okay.
14: Amigo Frankie, voy por la número 2, por dos. Tom Jones.
0: Mira, Tom Jones, ¿eh? Sacó
3: mi
0: foto.
3: Voto va para el turno, el Visco, Elvis Presley.
0: ¿El Visco? ¿Qué va?
15: Opción 1.
0: Opción 1, Elvis.
9: Cuchi, cuchi, miau, miau, yo voto por Elvis.
0: Voto Elvis.
2: Elvis Presley.
0: Ok, Elvis Opción Presley dice por acá. Voto por acá.
16: Opción número 1, Elvis.
0: Opción 1, Elvis.
15: Me quedo esta vez con opción número 1.
0: Ok.
17: Yo voto por Elvis Toco.
0: Elvis Toco. Yo,
1: wow, ¿por qué tal en el concurso si ya tenéis decidido que gane Michael Jackson? ¿Ah?
0: ¿Pero por qué?
2: Elvis, totalmente Elvis.
0: Pero si, ¿cómo? Si ustedes están votando.
2: Elvis, totalmente Elvis.
0: Ok.
7: Tom Jump.
0: Tom Jump. ¿Qué más?
15: Para mí, Elvis y no hay más.
0: Elvis, ok.
15: El
0: bizcocho. El bizcocho. Ya. Tenemos ganador.
6: Ya tengo papel lápiz para la final. Tengo papel y lápiz.
14: Voto por Elvis Presley.
0: Elvis Presley. Ya. Tenemos ganador, el señor Elvis. Mantiene la opción 1, Elvis Presley. Atención. Mantiene opción 1. La gran final de la zona A saldrá de estos dos monstruos de la música, Elvis Presley

estar bien, ¿ah? Ya, acá los quiero ver. Carlitos Quirante, lo siento mucho. Voy a tener que pasar un par de minutos porque vamos a ver cómo sale esto. Ya, a votar, a votar. Opción 1, Elvis Presley. Opción 2, Michael Jackson. Guerra de Reyes. El rey del rock and roll versus el rey del pop.

0: La otra zona está pero... está igual de buena que la zona A. Ya están votando los chiquillos. La gran final de la zona A. Falta la zona B y ahí hacemos final de finales. Tenemos pa' un mema. Ya. Atención, voto.
1: Aquí, ahí. Por época, el rey del pop, Michael.
0: Voto número 2, ok. Elvis el 1.
2: Michael.
0: Ok.
3: Ahora. Michael Jackson.
0: Voto Michael Jackson.
4: ¡Ay, no! ¡Qué difícil! Pero voto por Elvis. Pero igual me encanta Michael.
0: Corazones divididos. Sí, corazones divididos hoy.
5: Arriba, Michael Jackson. Michael Jackson.
0: Arriba, Michael Jackson.
6: El rey del pop. Michael Jackson.
0: Voto por Michael Jackson.
7: Es más de mis tiempos, el rey del pop, Michael Jackson.
0: Ok.
5: Traigan la urna, traigan la urna.
8: Hoy ya sabemos ya quién va a ganar.
0: ¿Por qué?
8: Yo voy por Elvis.
0: Ok, voto Elvis.
9: Qué difícil, pero me quedo con el rey del pop, con Michael.
0: Ok, voto 2.
10: Michael Jackson.
11: Michael.
0: Michael Jackson. Ok, Michael Jackson dice por acá. Vamos con votos. Muchos votos, muchos votos.
12: Mi voto va para el disco Elvis Presley.
0: Voto Elvis Presley. Se está acercando Elvis. ¿Quién más por acá?
13: Me quedo con la opción 2.
0: Michael Jackson dice por acá. Mauricio.
14: Desde niño hasta grande, una gran voz. Michael Jackson.
0: Michael Jackson por acá. Elena.
15: Opción número 1, Elvis.
0: Voto Elvis, tiene su votito Elvis, atención.
16: No, yo me quedo con Michael Jackson.
0: Ok, voto Michael Jackson. Farid.
17: Amigo Frankie, voy por don Elvis Presley.
0: Votito
17: Elvis
0: para
17: Elvis Presley.
0: Ok, votito para Elvis Presley.
18: Pero ¿cómo?
0: Sufra. Opción 2. Se está arrancando Michael Jackson. ¿Qué más por acá?
19: El rey del rock, el rey del rock, Elvis Presley.
0: Ok, voto, casi me saqué con la oreja. Ya, espérame. ¿Dónde está? Acá, se me fue la música. Ahí sí, ahí está. Ya. ¿Qué más?
2: Está complejo, pero voto por opción 2.
0: Michael Jackson, opción 2. Reinaldo, ¿cuál es tu favorito?
10: Me quedo con el rey del pop. Rey del pop.
0: Ok, rey del pop. Sandriña votó, ¿no? No ha votado Sandriña.
4: Ay, no, nos complicamos nosotros mismos.
0: Sí, ustedes mismos se complican.
4: Qué complicado la decisión, pero me quedo, y para tu truculencia, con Michael Jackson.
0: Voto Michael Jackson.
4: Rey del pop.
0: Ok, Sofi, Elvis, la Sofi.
5: Elvis, sí, porque... Elvis.
0: Así es. Tenía
5: vamos,
0: claro.
5: Ganamos, ya, ganamos,
0: todavía no termina. No, todavía. Todavía no.
4: Michael Jackson.
0: Voto Michael Jackson. ¿Qué más por acá?
8: No, será mucho del rey del pop, pero el primer rey.
0: Mira.
8: Elvis.
0: El
8: primer rey.
0: Ok. ¿Qué más?
16: Aunque no sea de mi tiempo, igual prefiero a Elvis.
0: Mira.
16: El rey del pop.
0: Está acercando.
3: Mira, está difícil, difícil, pero voy con el yerno de Elvis Presley, Michael Jackson.
0: Oye, ¿verdad, bu?
9: Voto nulo, tío Frankie. Ninguno de los dos es de mi gusto pero, musical.
0: ¿Pero cómo? ¿Qué más por acá? Acá, ¿no? Sí.
11: No, está demasiado difícil, pero esta vez me voy a quedar con Elvis.
0: Voto Elvis. Atención. Atención, voto Elvis. Está arriba Michael, pero no por mucho.
20: ¡Oye! Ahí sí que te pusiste canalla. ¡Canalla! Frankie, canalla. Cuchi, cuchi. Michael. Aunque me encanta el libro, Michael.
0: Ok, voto Michael Jackson. ¿Qué más por acá?
21: Cuchi, cuchi, miau, miau. Yo voto por Elvis Presley, número 1.
0: Atención, Elvis. Se está acercando por los palos.
22: Cuchi, cuchi, guau, guau. Todos sabemos que quieres que gane Michael Jackson.
0: No.
22: Para Elvis Presley.
0: No, no,
22: antes
0: no.
22: Que llegue el accionista de Radio Desierto, Carlitos, tírate.
0: Oiga, ¿por qué quieres que yo gane si yo soy neutro acá? ¿Qué cue? Yo acá en este concurso yo soy neutro. Neutro, neutro, neutro. Ustedes son los que votan.
1: ¿A dónde la viste?
0: Cállate, cállate. Ahora apareció recién. ¿Quién más por acá?
6: Ah, no, te fuiste al cerdo. Oye, ¿a ti te pagan por hacer esto? No me lo escondáis. Michael Jackson.
0: ¿Voto por acá?
1: Elvis Shelley.
0: Elvis, ¿cierto? Elvis, dijo ella, clarito. Ya, último voto, atención. Últimos votos.
1: Cuchi cuchi, opción 2.
0: Michael Jackson. Que a lo último voto. Últimos votos.
7: Elvis Presley, pero tírate una con Luis Miguel.
0: Pues
7: Luis Miguel y
0: Cristian Castro. No, pues sí, son anglos, chato. Ya, atención, tenemos ganador. Se va a cerrar la urna. Atención. La Ceci está grabando un audio hace como 10 minutos. Ahí lo soltó. Vote, Ceci.
23: Picado todo porque los búfalos mojados te dejaron votado. Así es que voto Michael Jackson, lejos.
0: Michael Jackson, tenemos ganador. Sí, póngale ahí trompetas de ganador. Cornetas de ganador. Y el ganador de la zona A es... el señor Michael Jackson. Oye, lo logramos, llegamos a ganar al ganador. Ya, felicidades Michael Jackson. Se lleva el trofeo de la mitad del concurso porque tiempo, falta elegir el ganador de la zona B. Y ahí elegiremos la mejor voz. O sea, tenemos tercera parte la próxima semana. Ya. Y nos despedimos con el señor Michael Jackson. Para cerrar el

0: Yo, Fran, iba a votar por el Ayubuki, pero voy a votar por Elvis Presley, porque dejó pagando y esperando a los Beatles.
1: Excelente programa, DJ Fran. Lo escuchamos el próximo sábado en Cada Loco con su tema. Saludos a todos, amigos.
2: Buen programa, tranquila, pasé bien, lo disfruté. Claro que el concurso estuvo ahí nomás, pues más truculento que nada. Así que hasta el próximo sábado, que te recuperes, cuídate ese lumbago, mira que no estamos en edad para dejarlo para después. Hay que pasarse el carnet por el cuerpo. Chao, chao, un abrazo.
3: Próxima votación, ¿Michael Jackson negro o Michael Jackson blanco?
4: Se fue a negro, Elvis.
5: Frankie, me despido y estamos a la escucha el próximo fin de semana, así que, como dicen por ahí, están llamando canalla, llamando a canalla. Estamos a la escucha.
6: Atento, atento, atento, atento, canalla llamando a canalla.
7: Chao, Bianchi, recupérate, descansa ahí, tu estuve espaldita. Nos vemos el próximo sábado en el catálogo de su tema. Besos para ti, mi Frankie, DJ, cuchi, cuchi, mi mio, mi labio de Ruby. Súper rápido.
8: Christopher, ¿cómo se te funó la junta con los búfalos mojados? Te desquitaste con nosotros definitivamente. ¿Será que se te funó o será que no te dieron permiso? Pero bueno, la cosa es que lo pasamos bien. Excelente programa. Muchas gracias, Frankie, DJ.
7: Chao, Fran, nos vemos el próximo fin de semana y no me gustó ninguno de los que ganaron.
9: Amigo Frankie, muchas gracias por la entretención. Esta tarde la pasamos el descueve. Un gran abrazo y estamos atentos el próximo sábado para participar de los concursos truculentos y del programa Cada Loco con su tema. Un abrazo.
10: Excelente, excelente programa, Cuchi Cuchi Guau Guau, como siempre. Esperamos el próximo sábado una semana más de alegría y diversiones. Lástima que terminó nuevamente el show de hoy, pero volveremos con más energía y con más alegrías y diversión. Bueno, y un saludo para todos los team de Arica, Punta Arenas y el extranjero también. Y también, no puedo olvidar de mi querida esposa Mitzi, que te amo mucho. Y nos vemos la próxima semana. Frank DJ, Cuchi Cuchi, Turbulento, Guau Guau.
11: DJ Frank, aunque sabemos que el concurso estaba más arreglado porque ganaron el Michael Jackson. Bueno, gente, tenido el programa. Un saludo para todos los amigos. Y nos estamos encontrando las próximas semanas, si Dios así lo quiere. Y se viene el feriado del 21 de mayo, así que a prepararse. Chau, chau.
12: Chao, Cuchi Cuchi, cuídate. Nos vemos el próximo sábado.
13: Bueno, bueno, bueno, el programa Cuchi Cuchi. No te deseo mal, pero que te lleven para Tocopilla por la cuesta Montecristo.
14: Oye, chatito, ya estamos en la hora ya.
15: Excelente programa, tío Frankie. Te esperamos el otro sábado.
16: Muchas gracias por el programa, Frankie. Lejos lo mejor, eres la mejor compañía de mis sábados. Besitos, nos vemos el próximo sábado.
17: Muy buen programa, Frankie DJ. Muy bueno, te esperamos la próxima semana. Un abrazo.
4: Buena truculencia. Bueno, buen programa, Frankie DJ. Ya, ya, Carlito, espérate un rato. Bueno, ya, ya, dale.
18: Vale, vale, amigo Frankie DJ. Excelente el programa del día de hoy. Estamos a la escucha el próximo sábado, si Dios quiere. Cuídense mucho. Chao, chao.
19: Una linda noche. Muy buen programa, Frankie DJ. Que te cuides. Saludos. Buenas noches.
20: Gracias, tío Frankie, por el programa. Estuvo excelente. Me levantaron harto el ánimo. Así que cuídense. Pásalo bien donde tenga que ir. Y saludos a toda su familia. Y cuídense harto. Y lo
21: estaremos
20: escuchando el próximo sábado con más Cada Loco con su tema.
21: Chau, chau. Ya, pues, chatito, te estoy pasando de la hora, chatito.
22: Esta historia continuará. Chau, chau.

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4: Son las 22 horas, 3 minutos.
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3: Son las 22 horas, 33 minutos.
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2: Son las 23 horas, un minuto.
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3: Son las 23 horas, 32 minutos.
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2: Son las 6 de la mañana, 28 minutos.

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3: Son las 6 de la mañana, 56 minutos.

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2: Son las 7 de la mañana, 26 minutos.

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2: Son las 7 de la mañana, 55 minutos.
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2: Son las 8 de la mañana, 27 minutos.

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2: Son las 8 de la mañana, 55 minutos.
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2: Son las 9:00 a.m. 28 minutos.
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2: Son las 10 de la mañana. Un minuto.
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2: Hola, ¿qué tal? Buenos días, bienvenidos. 10 de la mañana con 7 minutos, día sábado, 16 de mayo. Con todas las pilas puestas, aquí estamos desde el estudio número 1 de Radio Desierto para hacer en día sábado, fin de semana, en Desierto FM, un capítulo más de Aún Estamos Vivos. Damas y caballeros, compatriotas, amigos todos, bienvenidos a este show de música de rock latino, puro rock latino. Entre las 10 de la mañana, entre este momento y desde este momento hasta la 1 de la tarde, hasta las 13 horas aproximadamente. ¿Cómo están ustedes? Me interesa saber cómo están, cómo les fue, cómo les ha ido, cómo estuvo la semana. Espero que pasen un lindo fin de semana. En nombre de este programa, el Aún Estamos Vivos, y por supuesto, es el deseo de Radio Desierto. Amigos en Mejillones, Taltal, Tocopilla, Antofagasta, en Chuquicamata, en San Pedro Atacama, en Calama, en Ollagüe, en Caspana, en La Sana, en todo el interior. Amigos en María Elena, Pedro de Valdivia, Coya Sur, queridos amigos en Sierra Gorda, en Baquedano, en el Oasis, en todas partes. Sintonía Online, nuestra señal digital para todo Chile y para todo el mundo. Así que bienvenidos, Aún Estamos Vivos, ya está en el aire en este día sábado 16 de mayo de este otoño 2026. A pasarlo bien. Pueden pedir canciones, dejar ahí, proponer música, rock latino, obviamente, ochentero y noventero, en nuestro WhatsApp. Así que un placer acompañarles. Arrancamos y comenzamos de inmediato para que se queden junto a nosotros los pedidos musicales románticos a mediodía. Por ahora en la mañana, buen ritmo. Siempre arrancamos con bandas nacionales. Comenzamos con Upa Chalupa. Fotonovelas. Bienvenidos al Aún Estamos Vivos en la Desierto.

0: Dos clásicos, dos grandes bandas que nos sirven para comenzar, para arrancar en este día sábado. Aún estamos vivos para escuchar buen rock latino, grandes bandas, grandes canciones, clásicos que no han muerto, que siguen vigentes en nuestras vidas. Para acompañarte, ya sea que estés con descanso, ¿cierto?, en casa o trabajando, camino al trabajo, regresando de la pega, te amaneciste trabajando, estás en casa desde varios días, con descansos largos, está medio enfermito, complicado de salud, bueno, en casa y tratando de recuperarse. Bueno, para todos ustedes va dedicado el programa, ¿cierto? Hacia el sur de Chile, centro de nuestro país, nuestra región de Antofagasta, y hacia el norte llega nuestra señal, saludándote, mandándote un abrazo grande, así con unos brazos bien largos, para que todos estemos juntos escuchando el repertorio. El rock latino ochentero y gran parte de los 90, lo que tenemos en nuestra colección aquí en la radio, en el programa Aún Estamos Vivos, ¿cierto? El día sábado me traigo el material desde casa. Tantos años coleccionando esta música y por supuesto para entregártela y regalarte el Aún Estamos Vivos. Así que bueno, vuelvo a saludar a quienes recién están llegando a la sintonía, recién se están incorporando, recién encendiendo la radio, conectándose a nuestra página desiertofm.cl. Tenemos ahí el reproductor de música, ingresas a la página y de inmediato te va a aparecer con un sonido extraordinario, ¿cierto? Nuestro repertorio a diario. El fin de semana también tenemos grandes programas en la radio Desierto. A ver, ya tenemos WhatsApp, tenemos varios mensajes. Gracias, muchas gracias por la sintonía. A ver, les dice por aquí, hola Alexi, ¿cómo estás? ¿Me anotas con Soda Estéreo con Persiana Americana, por favor? Mary, saludos, gracias totales. Gracias, Mary. Anotadita entonces con Persiana Americana. Alexi, buenos días, que tengas un excelente fin de semana. Quiero pedirte a Virus con Amor Descartable. Cristian, te escucho desde La Serena. Saludos, Cristian, muchas gracias. Alexi, ¿qué tal? Buen día, que tengas una excelente jornada. ¿Tendrá por ahí algún tema de Jardín Secreto, banda de Miguel Tapia, ex baterista de Los Prisioneros? Saludos desde Calama City, Alejandro. Gracias, Alejandro, gracias. Saludos para quienes están trabajando ahí en Calama. Por aquí me mandan un saludo, una compañera de trabajo, Tabita.
1: ¡Hola! Buenos días. Me gusta Aún Estamos Vivos, porque me hace recordar que aún estamos vivos y hay que hacer cosas. No, porque la gente cree que uno descansa. ¡No! Lindo día para ti, lindo día para todos.
0: Gracias.
1: Quiero escuchar Mi Sombra en la Pared.
0: Mi Sombra en la Pared de Miguel Mateo. Oye, Tabita, gracias por el saludo, ¿eh? Que te vaya muy bien. Estás de temprano ya, al parecer, haciendo cosas, como tú dices. Bueno, haciendo la pega, haciendo cosas, pitutos, obligaciones personales, cosas familiares, tantas cosas que hacer todo el día. Saludos a todos los compañeros de trabajo aquí en la radio. Gracias, Tabita. Hola, amigo Alex, ¿qué tal? Espero que estés bien. Quiero pedirte para Los Lentos, Al Tiro Asegurarme con Cinema y el tema Tom y Jerry. Soy Luis Núñez. Hola, Luis Núñez. ¿Cómo estáis, Luchito? Espero que excelente. Saludos. Anotamos a Cinema. Nosotros estamos con ya los primeros pedidos musicales. Virus, Amor Descartable.

El sonido de Virus con este amor descartable. Chiquillos, en este día sábado al parecer se desató la soda manía. Ya tengo 6 pedidos de soda, los 6 primeros audios y mensajes, todos de soda. Así que si son paleteados, si son amables muchachos, cambien de banda, por favor, no me pidan más soda, oye. Me han pedido puro soda. Acá hay una muestra, persiana americana.

Los clásicos del rock latino, sábado por la mañana, escuchándolos todos en Aún Estamos Vivos. Nuestra compañera Tabita nos dejó este encargo, Miguel Mateos, Mi Sombra en la Pared. Luego, pausa comercial y volvemos.

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2: Son las 10 de la mañana, 32 minutos.

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0: Estimados amigos, estamos de vuelta, seguimos haciendo Aún Estamos Vivos en este día, sábado 16 de mayo, en este otoño, ¿cierto? Año 2026, en la misma versión, avanzando este año que estamos viviendo en nuestras vidas. Chiquillos, este programa, y ustedes saben que ya casi un mes lo grabo, ¿cierto? Se edita y se repite mañana domingo en la misma hora, en el mismo horario, a la misma hora, ¿ya? Para que no se extrañen. Entonces, si lo quieren repetir mañana o alguien no va a poder escucharlo hoy día, ya saben, mañana domingo sale también de 10 de la mañana a 1 de la tarde. Seguimos, continuamos. Ah, lo otro, muchachos, chiquillos, gracias. Pero cuando yo les dije recién que 6 canciones, 6 pedidos que estaban llegando en la media hora anterior, todo era Soda Stereo, y que no me pidieran más soda, por favor, para no hacer un programa de puro soda, ¿cierto? Bueno, nadie tiene la culpa, ¿eh? Son cosas que pasan, son coincidencias, ¿cierto? ¿Cómo controlar eso? No hay problema, chiquillos. No es un problema, pero no me refería a los que ya habían pedido soda, ¿no? Empezaron a remandar, ya, cambiemos. No, me refería a las nuevas solicitudes, ¿cierto? A quienes iban a pedir que no pidieran soda, pero quienes ya pidieron, no hay problema, muchachos. Ya, vamos con música, estamos con... volvemos con nuestra amiga que nos da el reporte del tiempo, Ñaña Michelada, desde Calama. Ñaña, buenos días, bienvenida.
1: Hola Alexis, buenos días, por aquí Ñaña Michelada en sintonía, espero que estés bien y tengas un buen fin de semana. Aquí en Calama en este momento estamos con 13 grados, despejado soleado y con vientos de 23 kilómetros por hora. Se espera una máxima de 22 grados, como ha sido toda la semana, con vientos y de 33 kilómetros por hora. Eso, Alexi, cuídate mucho y porfa, si me regalas el tema de la banda 69, Un Tipo Especial. Gracias, besitos.
0: Ñaña, querida, gracias por el reporte del tiempo toda la semana, incluso el día sábado se pasó la Ñaña, muy buena onda. Ella es de Calama y nos da el reporte del tiempo de hace mucho tiempo, ¿eh? Mira, la máxima para hoy, Calama, 23 grados, y por la noche se puso frío, ¿eh? En los programas que hago en la noche, de lentos, de música romántica, me han estado comentando ya que las noches, especialmente esta última semana en Calama, las noches calameñas han estado muy frías. Estamos con Jorge.
2: Hola, sí, quisiera pedir el tema de calibración, un aparato raro, y saludarlo a ustedes y a todos los radioescuchas en este frío sábado. Aquí estamos dándole como todos los días trabajando. Ojalá hoy día salgamos temprano. Saludos.
0: Oye, Jorgito, parece que te enfermaste, te agripaste, te resfriaste, Jorge. Cuídese, amigo. Jorge quiere escuchar a Aparato Raro. Entonces hacemos dupla. Banda 69 y Aparato Raro. Escuchas Aún Estamos Vivos. Puro rock latino. El sábado en la mañana en la RD.

seguimos nuestro recorrido en día sábado. Ya estamos con Aparato Radio y este Calibraciones. Aún estamos vivos, los clásicos del rock latino, en Desierto FM, el fin de semana.

0: Solo Rock Latino, el día sábado en la mañana. Estamos en este fin de semana en Desierto FM, escuchando la música favorita de todos ustedes, que formó parte del repertorio, ¿cierto?, de lo que fue la música ochentera. El rock latino por ahí se metió por el año 83, 84, que llegaba de Argentina Charly García, que aquí en Antofagasta, en Chile, empezaban a sonar algunas bandas que destacaron más rápidamente, por ejemplo, más comercialmente, como Los Prisioneros, ¿cierto? Porque, bueno, antes había un movimiento under, ¿cierto?, con grandes bandas más rockeras como Arena Movediza, como Tumulto, y tantas bandas míticas, Panzer, especialmente Santiago, había todo un movimiento under de grandes bandas de lo que era el post-punk, ¿cierto? Pero bueno, las que llegaron a la radio, que les dieron cobertura, fueron todas las bandas que estamos escuchando ahora, y es lo que le damos en este programa. Seguimos y continuamos pasando canciones, pasando clásicos, leyendo los mensajes a esta hora en Aún Estamos Vivos. Seguimos. A ver, ¿a quién tenemos en el WhatsApp mandando recaditos? Dice, hola Alexi, ¿qué tal? Buenos días, soy el Rafa. Puedes programar a La Renga con el tema Panic Show para empezar motivado este sábado. Muchas gracias por tu gran programa. Saludos, Rafa. Muchas gracias a quienes están allí mandando recaditos en la sintonía de Radio Desierto. Hola, Alexi, ¿qué tal? Buen día. Te saluda Jenny desde Calama. Por favor, ponte Ataque 77 con Arranca Corazones. Gracias. Hola, Jenny. Bienvenida. Saludos, cariños para Calama. Algo de Ataque 77. Alexi, buen día. ¿Qué tal? Que tengas un buen programa el día de hoy. Quiero pedirte un tema grosso de Sumo. Mejor no hablar de ciertas cosas. Soy Alejandro. Te escucho del campo, subiendo donde mis abuelos que viven en el Valle de Choapa. Oye, Alejandro, me encantan tus WhatsApp, me encantan tus historias, porque usted, amigo, cada vez que tiene tiempo va a ver a los abuelos, a comer quesito de cabra, a tomarse un tecito, los ayuda a hacer aseo, los cuida, los acompaña. Es una muy linda historia que siempre nos manda Alejandro, ahí en el Valle del Choapa. Y más encima, me manda fotos del camino, como va avanzando hacia la casa de su abuelo. Qué linda historia, Alejandro. Los felicito, amigo. Y anotamos un pedido, entonces, Sumo. Mejor no hablar de ciertas cosas. ¿Qué más tenemos por aquí? Dice, hola, Alexi, buenos días para todos. Saludos a los radioescuchas. Oye, Alexi, qué lindo programa. Soy Raúl de San Felipe. Soy un lobito naranja. Hola, Raúl. Oye, Raúlito Silva, saludos. Un abrazo grande, ¿eh? Lobito naranja. Mira, ¿desde dónde? ¿Dónde era? Nos dice, de San Felipe. Oye, Raúl, un abrazo, saludos. Gracias. Y bueno, quédate en sintonía. Y qué bien que te gusta el programa. Seguimos. ¿Qué tenemos por acá? Dice, hola Alexis, ¿qué tal? Soy Lenka. Aquí estoy escuchando como siempre la radio. Saluditos para todos. Oye, estoy haciendo rosquitas, por algunos pedidos que me hicieron. Ponme a Síndrome con No Se Puede Vivir Sin Amor. Bien, Lenka, ¿cómo estás? Ay, la perdida. Lenka la perdida. Oye, Lenka, me recuerdo muy bien cuando nos llevaste rosquitas de regalo a la radio. Riquísimas las rosquitas que hace Lenka. Así que la felicito, amiga. Siga trabajando en compañía de Radio Desierto. Acá hay un mensaje que dice, vamos a leer el original. Vamos a leer el mensaje original. Hola, Alexi, ¿qué tal? Escuchando el Radio Desierto, principalmente este que es mi programa favorito, Aún Estamos Vivos. Lo mejor de lo mejor, Alexis. Ponte a Soda, Estéreo con Signos. Descansando, dice Alexis. Estoy acostado todavía, tomándome un buen café. Saludos cordiales para todos los oyentes de esta emisora, la más escuchada en frecuencia modulada en el Dial Antofagastino. Bien, me gustó eso, ¿eh? Buena frase. Oye, Claudito, bienvenido como todos los días sábados. Qué bueno, Claudio, que tienes la chance de estar recostado, ¿cierto? Me imagino que recostado, más que acostado, pusiste la radio y te estás tomando un rico café. Se lo merece, amigo, al igual que muchos amigos que se lo merecen ahí en sintonía, que se trabaja toda la semana, ¿cierto? Hay que darse buenos gustos, algunas regalías para el cuerpo, para nuestra humanidad, porque harta energía que se desgasta, ¿cierto? Trabajando. Vamos con el último y volvemos a la música. Dice Alexi, buen día, amigo. Primero que todo, un gran saludo para todos los motociclistas de Antofagasta que están preparando para mañana el DGR Ride Day 2026. DGR Ride Day. Oye, ¿por qué no le ponen nombre en español? Oye, ¿por qué estamos con Ride Day, DGR? O sea, pónganle nombre en español, chiquillos, nombre así. El diablo en la moto, una cosa, claro, una cosa que pegue. ¿Eh? el diablo es motoquero, los rockeros rugen en Antofa. Algo así con identidad. Ya, bueno, perdón por la crítica, ya. Dice crítica constructiva. Claro, porque tú le preguntás a la gente, oye, ¿supiste un evento motoquero? Ah, sí, pero no entiendo el nombre. Dije, right. No, chiquillo, un consejo de todo corazón. Pónganle no, a no ser que sea una cuestión internacional que se va a replicar acá. Ahí sí, pues, si trae nombre de gringo, bueno, nada que hacer, ¿cierto? Alexis, tenemos una actividad. Y mira, la actividad es muy linda. Recaudan fondos para la prevención del cáncer de próstata y la salud mental de los hombres. Es muy linda la actividad que hacen, ¿no? Es muy linda. Así que bueno, dice, mañana se verán, dice, una gran comitiva, Alexis, en sus motos elegantemente vestidos. Ah, por otra parte, dice, bueno, ahí podría ser, ¿viste? Los caballeros motociclistas. Ah, elegantemente vestidos. Qué bueno, porque siempre andan rockeros. Ya, me pido un tema de Rata Blanca. Ya, amigo, cuídate, que te vaya muy bien. Es una crítica constructiva, es un pensamiento mío que lo externalice. Nada malo, nada malo. Alexis, buenos días, ¿qué tal? Mauricio de Calama, quisiera que pongas un tema de Mago de Oz, el Hada y el Mago. Ok, hay muchos mensajes más. Vuelvo para seguir con música. Estamos con Marcelo.
1: ¿Cómo estamos, Alexis? Marcelo por aquí, poniéndole bueno para acá, para el lado norte. Está nubladito, está rico. Hasta el mediodía nomás, ahí para la casita. Ya quiero escuchar un temita de Charly García, Estoy Verde. Ese. Ya, Alexis, que tengan un excelente fin de semana. Buen regreso a casa. Bendiciones para ti y para tu hijo.
0: Vale, Marcelo, cuídese. Que le vaya bien, oiga. Fanático de Charly García, el Marcelo, ¿eh? Siempre lo está pidiendo. Saludos, Marcelo, trabajando hasta ahora. Aquí está, No Me Dejan Salir, conocida como Estoy Verde.

uno de los grandes clásicos de Charly García. También me pidieron a GIT, vamos con Acaba de Nacer, y luego se nos viene Sumo, mejor no hablar de ciertas cosas.

Ya casi las 11 de la mañana, vamos con lo prometido. Lo pidieron desde el sur de Chile, si no me equivoco. Sumo, mejor no hablar de ciertas cosas. Volvemos con más. Estamos juntitos, ¿cierto? Cerquita, con la música del rock latino hasta la 1 de la tarde, en día sábado, en La Desierto.

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2: Son las 11 de la mañana. Un minuto.
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0: 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Qué linda frase, qué lindo nos quedó el jingle del Aún estamos vivos para el día sábado. Vamos con más programa, segunda hora de este espacio de rock latino aquí en Desierto FM. Los clásicos, los éxitos, las bandas más importantes de todo lo que fue el bien llamado o mal llamado rock latino en los 80 y gran parte de los 90. Esa es la cita de cada sábado aquí en Desierto FM. Recuerden que grabamos el programa y se reitera mañana domingo en el mismo horario. Hoy, sábado 16 de mayo. Cariños y saludos a quienes tienen festejo y a quienes celebran una fecha importante. En familia, ojalá, y con los grandes amigos. En otoño 2026, seguimos con pedidos en compañía de Enjoy Antofagasta. Ya estamos con nuestro amigo Juanito Salinas.
1: Hola, hola, Alex Ardile. Buenos días, compañeros. Aquí estamos, como todos los días, tempranito, como días, escuchando este gran programa. El Aún estamos vivos. Saludarte aquí a todos los auditores y solicitarte el día de hoy un clásico de Pepe Aranda y los Rock Bánticos, Muy Normal. Alexi, buen fin de semana para todos y nos escuchamos el lunes, amigo. Chau, chau.
0: Nos escuchamos, amigo. Cuídese, que le vaya bien. Oiga, usted me está pidiendo Muy Normal de Pepe Aranda y Elenca, que está haciendo rosquitas, le encargaron roscas. Ahora, digamos una cosa, no le encargan ni una docena ni dos, le encargan cientos de roscas, así que seguramente Elenca está, pero con mucha pega. Así que le vamos a mandar saludos y ella nos pidió a Síndrome con No Se Puede Vivir Sin Amor. Vamos con esa dupla. Dupla ganadora con bandas chilenas. Seguimos y continuamos hasta la una de la tarde. Aún estamos y vivos. Puro rock latino.

El enmascarado síndrome con este no se puede vivir sin amor para Alenka. Me pidieron también a los prisioneros, Tren al Sur.

Los clásicos, los pedidos en esta mañana de día sábado, tus bandas favoritas a nuestro programa, ¿cierto? Estamos en Radio Desierto haciendo en este día sábado, y aún estamos vivos con puro rock latino. Y seguimos saludando a los grandes amigos que se encuentran allí en sintonía, esperando el turno de sus canciones. A ver, vamos a seguir buscando los pedidos, vamos a seguir buscando los recaditos que nos dejan, bien digo, nuestros amigos. ¿Dónde quedamos en el último mensaje que leímos? Vamos avanzando, hay hartos mensajes pendientes todavía. Leímos a Lenky, leímos a Claudio, que me está pidiendo Soda, ¿cierto? Al igual que varios amigos. Leímos a nuestro amigo Mauricio León, muchas gracias. Por aquí hay otro Mauricio que dice: hola Alexi, ¿qué tal? ¿Podrías poner a Rata Blanca con La Leyenda del Hada y el Mago? Mauricio desde Calama, saludos amigo, que estés muy bien, algo de Rata Blanca. Hola Alexi, querido, ¿cómo estás? Que tengas un buen día, excelente fin de semana, te saluda con cariño. Janesita desde Calama, te estoy escuchando en el Aún Estamos Vivos, soy como la cometa hoy, aparecí, dice. Ponme al grupo Nadie con Ausencia. Gracias Alexi, te mando un abrazo. Gracias Janesita, lo importante es que aparezca y nos saluda, ¿cierto? Aunque sea una vez a la semana, porque aquí nos preocupamos, decimos, oye, ¿qué será de Janesita? ¿Qué le pasó a Janesita? Anda perdida. Bueno, y la otra vez no estábamos muy equivocados, ¿cierto? Janesita desapareció varios días, fanática de la radio, y se había enfermado. Andaba con doctor y todo lo demás. Así que es válido que nos preocupemos, que echemos de menos, por lo menos yo, mis programas, ¿cierto? Que conozco bien a mis auditores, o a la mayoría, y que ustedes nos cuenten cómo les va yendo. Saludos, Janesita. Hola, Alexi, ¿qué tal? Soy Mario, desde La Serena, disfrutando el quinto día de descanso. Ya el lunes vuelvo a la peguita, y quiero pedirte un tema de Sexual Democracia. Mario, ¿qué tal, amigo? Saludos, páselo bien en La Serena, Mario. Ya por ahí se viene Sexual Democracia, que también me la han pedido varias veces. Gracias, muchas gracias. Hola, Alexi, ¿cómo estás? Soy la Paolan, de Calaman. La esposa de Jorge. Oye, Alexi, pasaba a saludarte. Dale un saludo a mi Jorge y decirle que lo amo muchísimo. Y ponte un tema del grupo Nadie, cualquiera, el que tú quieras. Hoy han pedido harto también al grupo Nadie, ¿eh? Sí, lo han pedido como 4 veces. Alexi, saludos desde Calama. Gracias, Paulita. Gracias, Jorge. Que les vaya lindo, chiquillos. Vamos con más. Alexi, buenos días. ¿Qué tal? Espero que estés muy bien. Para hoy quiero pedirte a Virus con el tema Dicha Feliz para los lentejas, para los lentos. Soy la Adri. Hola, Adri. Saludos, Adri. Que estés muy bien. El último, vamos con el último, dice por aquí, Alexi, buenos días, desde Puerto Montt, pedirte un tema y un saludo para la patrona Jacqueline Muñoz, de parte de Jean-Pierre. Dice, saludos, y ponte un tema, lo que te voy a pedir, de Alfredo Levin. De antemano, muchas gracias, saludos para Puerto Montt, hartos saluditos para Puerto Montt, para Jacqueline, de parte de Jean-Pierre. Muchas gracias, chiquillos. ¿Qué tenemos? ¿Qué tenemos? Me están pidiendo Ataque 77 con Arranca Corazones y algo de Rata Blanca.

Estimados amigos fanáticos de Radio Desierto y de la UNE, estamos vivos, vamos con Rata Blanca, la leyenda del hada y el mago, y volvemos después de pausa comercial, camino a mediodía.

0: Son las 11 de la mañana, 31 minutos.
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0: Estimados amigos, estamos de vuelta, seguimos haciendo Aún Estamos Vivos, 11 de la mañana con 39 minutos de día sábado, nuestro programa con reiteración el día domingo grabadito. Seguimos adelante, continuamos con más pedidos, continuamos con más clásicos. Atención a todos los amigos que me pidieron, ¿cierto? Al grupo Nadie. Varios amigos, tres amigos para ser más exactos, me pidieron algún clásico del grupo Nadie. Y también está Mila en sintonía. Hola Mila, buen día, bienvenida.
1: Hola Alexis, buenos días, por acá la Mila, aquí esperando que estés bien, escuchando tu programa junto a mi esposo. Saludar a los amigos que ya están ahí en la sintonía de tu programa Aún Estamos Vivos. Le quiero pedirte algo de Aterrizaje Forzoso, cualquier temita de ellos. Que estés bien, que tengan lindo fin de semana. Chao, chao.
0: Mila, que le vaya bien este fin de semana, cuídese, que le vaya regio, boiga. Saludos para su marido, que es muy simpático, lo conocimos en una fiesta Retro Power, la fiesta de Carlitos Quirante. Vamos, Grupo Nadie, Ausencia, Aterrizaje Forzoso.

El grupo Nadie y Aterrizaje Forzoso, dos buenas bandas nacionales, ¿cierto? 11 de la mañana con 49 minutos, camino a mediodía cuando hacemos el espacio de los lentos, así que atenti porque ya se vienen los lentos aquí en Aún Estamos Vivos de tu radio favorita, Desierto FM. Vuelvo a nuestro WhatsApp porque hay mensajitos pendientes, así que muy atentos, mucha atención, eso iba a decir, ya. A ver, ¿dónde quedamos? Por aquí. Aquí quedamos. Dice, hola Alex, ¿qué tal? Ezequiel, perdón, ese lo leímos, perdón. Ya, ese leímos, ¿sí o no? De que era de Puerto Montt. Claro, sí, saluditos, ya. Avanzamos, me equivoqué. Hola Alex, ¿qué tal? Soy Ismael de Mejillones. Saludos. Ponte algo del grupo Nadie, el Creo que te quiero. Recién escuchábamos al grupo Nadie, amigo. Espero que te haya gustado. Muchas gracias. Bueno, quiero aclarar. Quiero informar, no más que aclarar. Claro, eso era, dice nuestro amigo motoquero, que el evento es internacional. Ah, es un evento que tiene ese nombre original, que es una actividad que tiene ya 15 años y que se hace en Inglaterra. Por eso se llama así, ¿cierto? Se llama, aquí está, DGR Ride Day. Claro, por eso, ¿cierto? Imposible cambiarle el nombre porque es una actividad internacional que están adoptando acá los muchachos motoqueros. Felicidades, chiquillos. Atención, entonces, vuelvo a hacer la promoción. Mañana hay una excelente actividad para recaudar fondos para la prevención del cáncer de próstata y la salud mental de los hombres. Los motoqueros van a estar preparándose para mañana, ¿cierto? Para el DGR Ride Day del año 2026, ¿cierto? El 2026 en esta versión. Mañana verán una gran comitiva en sus motos elegantemente vestidos. Así que excelente, saludos. Los motoqueros tienen un alma muy solidaria, son muy paleteados, son muy buena onda. Para Teletón hacen algo parecido. Excelente. Hola Alexi, buen día, ¿qué tal? A ver, ¿qué dice acá? Ah, pero... A ver. Ah, ya, no, pero no tiene nada que ver con Jorgen y Paola, no sé. A ver, dice, hola Alex, ¿qué tal? Desde Calama, Jorgen. Ah, es Jorgen, pues ya, Jorgen. El esposo de Paola, dice, Alex, ¿qué tal? Soy Jorgen de Calama. Chistosito nomás. Pensé que era otro Jorgen. Oye, Alex, bátate de la risa, dice, mi apellido también termina con N. Cuéntame cuál es tu apellido. Va a molestarte completo ahí. Jorgen, ¿cuánto? Ya. Oye, Alex, saludos para todos los chuquicamatinos por su aniversario. Sí, pues se los estuvimos saludando ayer, ¿cierto? Ponte un tema. Dice que tiene la bomba. Hace tiempo que no suena en la radio. Dice, son 111 años de Chuquicamata, Alexis. Saludos para mi esposa Paola. Ella nació allá. Ah, mira, Paola es de Chuquicamata. Saludos, cariños para toda la tierra de Sol y Cobre. Alexis, ¿cómo estás? Soy Verónica. Quería pedirte algo de Andrés Calamaro, Loco. Hola, Verito. Oye, Verónica, mira, ya me lo pidieron, ¿ah? ¿Eh? Está listo. Está en el listado anotadito. Saludos, Verónica. Algo de Calamaro. Buenos días, amigo Alexis, ¿qué tal? Un saludo desde Peumo, sexta región Peumo. Oye, Alexis, gran programa el que haces, ponte algo de UPA. Saludos, chiquillos, gracias, sexta región. Mira, lo que podríamos hacer es tirar a UPA en los lentos, ¿te parece? Porque recién escuchamos a los chiquillos de UPA. Saluditos para la sexta región. Hola, Alexis, ¿qué tal? Marta de Calama dice, oye, está frío aquí. Calama, Alexis, está más frío que corazón de hombre. Oh, la talla más, ya. Que es talla más feminista, ya. Ok. Alexis, me encanta tu compañía, como el día sábado, dice, mientras trabajo. Saludos, Marta, que tiene frío. Dice que los hombres tenemos el corazón frío. Ya, gracias, Marta. ¿Qué más tenemos? Dice, hola Alexis, soy Mauricio de Calama, quiero pedirte un saludo para mi amor Amanda Valdivia, dice, y pedir algún tema para ella. Saluditos para Amanda Valdivia. Ya, siguen llegando mensajes, chiquillos. Yo tengo que ir a la música porque si no vamos a quedar ahí cortos de tiempo. 6 amigos el día de hoy me pidieron 6 canciones distintas de Soda. Nadie tiene la culpa, chiquillos, porque ustedes, ¿cómo se ponen de acuerdo? De ninguna forma, ¿cierto? Son coincidencias que pasan, pero no puedo tocar 6 canciones de Soda, si no haría un programa netamente de Soda. Pero sí, les voy a regalar un vale otro. Damas y caballeros, fanáticos de Soda, aquí les va un vale otro, un 2x1, Soda por 2, Zoom y en la ciudad de la furia.

Entonces cumplimos con el vale otro, soda por dos, vamos con En la ciudad de la furia, bien digo, y luego pausa comercial para volver con el espacio de los talentos. 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
2: 12 horas, 3 minutos.
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1: Así es, la número uno en clásicos. Estamos de vuelta en este mediodía de día sábado, 16 de mayo de este otoño 2026, en vivo y en directo. Vamos con el espacio de los lentos. Para arrancar, me pidieron a CinemaCon, Tom y Jerry.

A esta hora mediodía, en el Aún Estamos Vivos de Radio Desierto, hacemos el espacio de los lentos. Me habían encargado a UPA, lo dejé para esta hora, con Cuando Vuelvas.

A esta hora en Radio Desierto, en el Aún Estamos Vivos, pasando el listado de pedidos de Los Lentos. El turno de Virus, dicha feliz.

los pedidos musicales. Esto lo pidió Rolo, que está en sintonía. Saludos para Rolo, que se fue de Calama a La Serena. Fabulosos Cadillac, siguiendo la luna, siguiendo con los lentos.

El espacio de los lentos en el Aún Estamos Vivos en fin de semana, tus pedidos musicales. Avanzamos y nos metemos de lleno en los 90, ¿cierto? Estamos con el sonido de la ley. Esto lo pidió Nevenka, Más Allá.

Linda canción, linda balada programada por nuestra amiga Nevenka, La Ley, Más Allá. El último lento, chiquillos, no me queda tiempo para más. Nuestro buen amigo...

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2: 12 horas, 30 minutos.
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Estamos de vuelta, seguimos hasta la una de la tarde, 12 horas y 36 minutos, en vivo y en directo, sábado 16 de mayo, ¿cierto? Este programa, en vivo y en directo, el sábado, lo grabamos y lo reiteramos mañana domingo en el mismo horario. Gracias a quienes se mantienen en sintonía, gracias a quienes nos prefieren. Somos Desierto FM, sonamos en vivo y en directo por 92.1 en Antofagasta, Tocopilla y todos los lugares cercanos, Mejillones, tal, hasta donde llega nuestra señal, por el interior, por la costa, por el norte, por el sur. 106.5, nuestro querido Calama. Saluditos para Calama, gracias por estar junto a nosotros. También estamos en vivo y en directo para todas las localidades, especialmente San Pedro de Atacama, Chuquicamata, Carrera, Zona Industrial, Zona Minera y ahí los caseríos y Biorrio, ¿cierto? En Caspana, La Sana, en todas partes. Un abrazo grande para quienes nos están escuchando. 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Vamos a escuchar a Andrés Calamaro. Vamos a cumplir con un par de solicitudes noventeras y volvemos con todos los mensajes pendientes. Damas y caballeros, Andrés Calamaro, loco.

0: Muy bien, los últimos minutos de nuestro programa, 12 horas y 44 minutos de este día sábado 16 de mayo, pasando los últimos pedidos y a propósito voy a leer, ¿cierto?, los últimos mensajes que han llegado a nuestro WhatsApp. A ver. Oye, Mary me manda una foto del equipo donde nos está escuchando ahí en Calama, en el 106.5. Bonitos equipos. Saludos, Mary. Muchas gracias. A ver, tenemos por acá, dice... Hola, Alexi, buenas tardes, estimado. Pueden mandarle un cariñoso saludo a mi hijo Augusto Moretti Aparicio por su cumpleaños número 11, dice. Por favor, amigo, bueno, si alcanzas, ponte algún tema de Vicentico o de Miguel Mateos cuando seas grande. Desde Arica. Arica, siempre Arica. Gracias, amigo Alexi. Siempre estamos en sintonía con el viejo y querido Aún Estamos Vivos. Saludos entonces para Augusto Moretti Aparicio. Oye, Augusto, que pases un lindo día. Felicidades. Cumpleaños número 11, un chaval todavía, muy jovencito, Augusto, ya está escuchando la radio seguramente con los padres y con la familia. Felicidades, que lo pasen lindo. Cariños para Arica, cariños que siempre nos están escuchando en Arica. Hola, Alexi, buenas tardes, saludos. Si alcanzas, ponte Auténticos Decadentes. Yo aquí ando trabajando, dice, como todos los días sábados, el mejor programa de música ochentera. Qué lindos recuerdos, Alexis, y qué lindos tiempos. Así es, pues, amigo, si alcanzamos, cerramos con Auténticos, ¿te parece? Te lo prometo, voy a intentarlo. Saludos para Enrique, que sale a trabajar también el día sábado, a ganarse unas lucas. Además, tenemos por acá, dice... ¡Ah! Nuestro amigo Jorge. Bueno, yo quiero contarles que él se llama así de verdad. No, esto no es una joda. Él se llama Jorge y me acaba de mandar una foto de su carnet de identidad, del trocito donde sale su nombre, y se llama Jorge Layton. Oiga, Jorge, a lo mejor usted se iba a llamar Jorge Leito. Y le pusieron Jorge Leito. Ya, está bueno. Ahora, las anécdotas de nuestros auditores. Muchas gracias. Alexi, ¿qué tal? ¿Cómo estás? Soy Jorge Enríquez. Oye, muy bueno tu programa. Por aquí en el turno 3 de 7. Hace un calor terrible aquí. Estamos cerca de María Elena. Alexi, ponte a Sumo. Con Mejor No Hablar de ciertas cosas. Pero los tocamos. Lo tocamos. Sonó ahora 10 para las 12. Un cuarto para las 12. Salió Sumo, amigo mío. ¿Dónde estaba, amigo mío? Estaba escuchando otra radio, ¿ve? O encendió después la Desierto. Ya. Lo tocamos, Jorgito Enríquez. ¿Eh? Salió Sumo. Gracias. Saludos para María Elena. Oye, chiquillos, a propósito que nuestro amigo Jorge dice que María Elena hace mucho calor. Estaba viendo al especialista en el tiempo, en la televisión, precisamente esta mañana al desayuno, y dice que los tiempos están así. Dice que la mañana algo fría, la tarde, mitad de tarde, muy calurosa, y van a empezar las noches frías. Dice que se están como dividiendo, el mismo día se está dividiendo en partes muy frías y tardes muy calurosas. ¿Se recuerdan que antes o hacía frío todo el día o hacía calor? ¿Cierto? Era más temperada la cosa. Pero bueno, ahí les mando un datito para que se cuiden, para que se abriguen, que anden con un chalequito, no se desabriguen abruptamente, que el sudor del cuerpo, etcétera, la humedad del cuerpo se enfría y ahí nos resfriamos, etcétera, etcétera. Hola, amigo Lexi, ¿cómo estás? No te voy a pedir ninguna canción, solamente paso a saludarte y a desearte un buen fin de semana y esperando que hoy gane el zorro. Soy tu amiga Anita, eso es. Junté amiga con Anita, amita, ya. No, no es mi amita, no, no. Oye, amiga Anita, ah, por fin apareció, oiga. Estaba con pena por el 5-1 que les pasó a Wander, que no me pescaba, oiga. Oye, Anita, te mando un abrazo, Anita. Muy buena persona, Anita, muy buena persona. Yo cuando trabajaba en otra radio y viajábamos a hacer la fiesta retro en Calama, ella trabajaba en un local grande donde vendían cositas para comer y nos atendía como reyes. Así que un 7, Anita, muchas gracias. Amiga, que gane Cobreloita, que gane Cobreloita. Aunque no me conviene porque usted sabe que yo soy hincha del CDA y están peleando ahí la punta, pero bueno, que gane Cobreloita, te lo digo de todo corazón. Hola, Alexi, ¿cómo estás? Ah, Nevenka, que me pidió a la ley. Nevenka me pidió la ley con el tema Más Allá. Saludos, Nevenka, que te vaya muy lindo este fin de semana. Pásalo muy bien. Seguimos con más recaditos. Hola, Alexi, ¿qué tal? Mauricio de Calama, quiero pedirte un saludo, bien digo. Oye, hasta ahora ya no sé qué digo porque he hablado toda la mañana ya. Quiero pedirte un temita para... Un saludo, para mi amor Amanda Valdivia. Saludos para Amanda. Vamos a escuchar el audio de Rolo, que nos había pedido a Fabulosos Cadillac. Rolo.
1: Hola, Alexi, muy buenos días. ¿Cómo estás, Alexi, amigo? Por acá el Rolando. El Rolo de Serena. Alexis fue en esta navada ahí en el momento de los suavecitos de los románticos. Si fueras tan amable a los fabulosos Cadillacs consiguiendo la luna. Por favor, amigo, que estés muy bien. Que tengas un excelente fin de semana. Chao, chao. Cuídate mucho.
0: Cuídese, amigo Rolo. Yo no sé por qué el Rolo. Yo no sé, pero son años. Son años. Él tiene un tipo de voz que desaparece con la música. Por eso yo hice esto. Yo estaba ahí y tuve que hacer esto. Bajarle a la música para escucharlo. Yo no sé si él habla muy bajito, habla muy suavecito, pero toda la vida ha sido lo mismo con Rolando, ¿eh? Con el Rolo. No le entiendo nada, por eso hay que bajarle mucho a la cortina musical. Sigo revisando los mensajes, saludamos a nuestros amigos. ¡Oye, el alcalde! ¡No lo hemos saludado! ¡Alcalde!
2: Hola, Alexi, ¿cómo estás, estimado? ¿Cómo estás esta mañana, el día sábado? Muy buenos días. Para el día de hoy me sumo con Rata Blanca, si es posible, Alexis Ardiles. Cuídense, que tengas un excelente programa. Estuve ausente jueves y viernes, estaba súper ocupado en la negra, para allá, para acá, para allá, para acá. Así que hoy día por lo menos voy a escucharlo sin ningún tipo de problema. Gracias, amigo, que tengas un buen día, como te digo. Adiós.
0: Adiós, amigo, cuídese. Ahí tenía Rata Blanca con Ella para los lentos. Muy linda canción, Waldito, gracias, un abrazo grande. Bueno, si estuvo muy ocupado, ojalá pueda descansar este fin de semana. Alexi, buenos días, soy Mario, desde La Serena escuchándote, disfrutando el quinto día de descanso. El lunes ya vuelvo a trabajar, ponte a Sexual Democracia. Saludos para todos los amigos que tiran buena onda al programa, ¿cierto? Y bueno, de ellos nos nutrimos y nos alimentamos. Hola, Alexi, ¿qué tal? Mira, Marielena, la madrugada, 4, 6 y 10 grados. En la mañana, 14, 17 y 20. Y después de las 11, de 20 a 27. La tarde se pone igual, 26, 28 hasta 30 grados. Amigo, toda la razón. ¿Qué me escribe? Patricio Monarde. Oye, Pato, lo que yo decía, y yo lo expliqué en palabras simples, todo lo mandaste más estadístico, pero lo que decía el especialista en la tele, ¿cierto? Decía, en la mañana fría, media mañana sube un cachito, las tardes muy calurosas y en la noche frío de nuevo. Patricio José Monardes, te pasaste, amigo, gracias. Gracias por la información dura y los datos duros. A ver, ¿qué dice por aquí? Hola, Alexi, ¿qué tal? Oye, tú que hinchas por el CDA y en el programa, te cuento que mañana estaremos aquí en el estadio en Arica, dice, haciendo el aguante por mi amado Arica. Ah, ¿qué pasó? ¿Verdad? Pues mañana, 17:30 horas, juega Arica Club de Deportes Antofagasta. Bueno, amigo, que gane el más mejor, pues. Como dicen por ahí, que gane el más mejor, ¿vale? Ya, cuídense, ¿eh? Cariños para Arica, cariños para Arica. Vamos, las últimas canciones. Me encargan a Sexual Democracia. Sudamérica, Sudamérica.

Un temazo de Sexual Democracia, Sudamérica Suda. Ya suenan los tres. He barrido el sol. Ya nos vamos despidiendo del programa.

Y nos vamos, ya casi la 1 de la tarde, nos separa un minuto para las 13 horas de este día sábado, en vivo y en directo. 16 de mayo, recuerden muchachos, chiquillas, grabo el programa y se edita para mañana revisarlo a la misma hora, para que escuchen de nuevo el domingo, el Aún Estamos Vivos, ya que es un programa que va solamente un día en la semana. Fue un placer acompañarles, muchas gracias, que estén muy lindo, que estén muy bien. Me llega un mensaje por acá, el último mensaje dice: hola Alexi, buenas tardes, te saluda Karim de Calama con un día soleado. Me estoy alistando para ir a trabajar, que tengas una linda tarde. Karim, que te vayas súper bien en el trabajo. 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Nos vamos, fue un placer acompañarles, como les decía. Será hasta el próximo sábado y yo les espero el lunes aquí en la radio a las 15 horas con Antena Retro, programa que hago de lunes a viernes por la tardecita en Desierto FM. Nos vamos con Enanitos Verdes, Conciencia contra Reloj. Cerramos, nos vamos, damas y caballeros, compatriotas, amigos todos. Fue un placer acompañarles.

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4: Son las 13 horas, 3 minutos.
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2: Son las 13:28.

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2: Son las 13:56.
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2: Son las 14 horas, 28 minutos.
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0: Son las 14 horas, 57 minutos.
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0: Son las 14 horas, 57 minutos.
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2: Son las 15 horas, 29 minutos.
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2: Son las 16:04.
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2: Son las 16:35.

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2: Son las 17:04.

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2: Son las 17:35.
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1: Son las 18 horas, 5 minutos.
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0: Oye, dice a las 18, ¿ah? Sí, son las 18, ¿no es?
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1: Hola, hola, ¿cómo están? Muy, pero muy buenas tardes. Bienvenidos cada loco con su tema. Ya está ahí, está en vivo. Este programa no fue hecho con inteligencia artificial, ¿ah? Sí, me perdí la junta de los búfalos mojados. Yo la semana pasada les dije que esta semana no iba a haber programa, pero al final aquí estoy viendo a los dos culpables. Ibuprofeno y cefradoxilo. Maldito. O ando con un lumbago, chiquillos. Posible viajar en estas condiciones. Lamentablemente el viejazo me llegó. Así es que no, aparte que el camino te lo encargo como está el, la salida de Calama, así que no, déjenme acá acostadito. Yo debería estar acostado. Yo no debería estar acá sentado. De hecho estoy con una dona ahí abajo, ¿no? Pero aquí estoy para acompañarlos en esta tarde. La terapia semanal. Sí, porque muchos ya me compraron el bono cheque. Cheque bono. Y ya me estaban reclamando. Oye, como no vaya a viajar, hace programa, puchato. O si no, vamos a pedir el reembolso. Ojalá fuera así. Ojalá fuera así. Así que saludamos a todos los amigos que están en sintonía a esta hora. Estoy en vivo, ¿ah? 18 horas con 12 minutos. Sí, se me funó el viaje, así que aquí estoy en los estudios. Estudio número 2. Para compartir y acompañarlos en esta tarde. Saludamos a los amigos de la segunda región que están en sintonía.
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1: Frecuencias moduladas de Radio Desierto FM y a través de la web nos sintonizan en desiertofm.cl para Chile y el mundo. Y estamos también sonando, se supone que estamos ya al aire para la ciudad de Arica, señal 90.9.
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1: Un cariñoso saludo a los amigos de la ciudad de la eterna primavera, Puerta Norte de Chile, donde ingresan todo ahí. Los chilenos, me refiero, los chilenos, ¿no? Luego, todo listo. Ah, WhatsApp oficial para que usted se comunique con nosotros.
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1: WhatsApp habilitado. ¿Está funcionando el WhatsApp, no? Sí, ahí ya. Ahí está Lavero mandando su mensaje. Qué fome que no haya ido, pero qué bien para nosotros. Claro, linda la cuestión. Espero que esté mejor. Sí, ya estoy mejor ya. El lunes, martes estaba, pero el lunes comenzó con esta cuestión. El martes, el miércoles, ¡ay, no! Ya el jueves dije, no, ya. Doctor, solito esto no se va a pasar. Así que ahí dan medicamentos para aliviar ahí una refregada de carnet también, dice por ahí. Ya, ahí veo a los chiquillos que están apareciendo. Hernancito, el Petar, el Carlitos Becerra, la Verito, la Eli, la América, el Eduardo, Marquito Seven, ya. Se está armando la pichanga, chiquillo. Oye, a propósito de pichanga o de fiesta, bueno, vamos a estar ahí el próximo 6 de junio en Arica. Sí, nuevamente, paso doble. Nuevamente ahí, vamos a esperar ahí, víspera del aniversario de Arica, así que ahí cuchi cuchi va a estar la tornamesa ahí. Mátale. Y atención, hoy vamos a dar una vueltita ahí a la fiesta Retro Power con mi único amigo que tengo, Carlitos Quirante. Dijo, oye, anda a la fiesta. estoy pa'l gato, ir a la fiesta.
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1: Anda, loco, Luis Dios. No, te voy a ayudar a animar un ratito, así que voy a ir ahí a desordenar ahí la fiesta Retro Power. Así que amigos de Calama que están escuchando, están buscando un panorama para hoy. Ahí, ¿a dónde es la cuestión? No me dijo nada. Parece que en el bar 14, ¿ah? No estoy seguro. Este me invita y ni me dice dónde. La invitación es pa' buena.
3: Me dice, oye, anda hoy día, me dice.
1: Ya, pero ¿a dónde? Al Río Loa. No sé dónde. Parece que en el bar 14, ¿ah? Les voy a confirmar. ¿Ya? Así que por si alguno se aparece por allá, me hace seña, me dice, cuchi cuchi, aquí estoy. Ahí nos conversamos un ratito. Ya. Todo listo, todo dispuesto. Comienza.
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comenzando en este primer bloque esta agrupación llamada Laid Back. Y una de las tantas canciones discotequero que lanzaron en los 80, One Life se llama esto. Sunshine Reggae. También lanzaron ellos White Horse. Algunas de las canciones que lograron imponerse ahí en la década de los años 80. Hoy, música discotequera aquí

0: 1987, el señor Jackin Stevens lanza A Little Boogie Boogie In the Back of My Mind. Noveno álbum de estudio ya de este cantante. Jackin Stevens no estaba muy ligado a lo que es la música discotequera, pero con esta canción se abrió ahí en el mercado discotequero de la onda disco. Dance. Hoy estamos en onda discotequera, el primer bloque.
1: Cuchi, cuchi, cuchi, discoteca.
0: Discoteca, ¿eh? Cuchi, cuchi, discoteca. En este primer bloque. Saludos por acá. ¿Quién llegó primero del Team Antofagasta? Mauricio, ¿no? ¿Cómo estás, Mauricio?
2: Hola, vos, Frankie DJ, cuchi, cuchi, ñau, ñau. ¿Cómo estáis?
0: Bien, pues.
2: Oye, que estamos más felices y contentos que zombie comiendo carne fresca.
0: ¿Por qué?
2: Oye, que se entienda bien. Zombie comiendo carne fresca. Sí, no se vayan por el otro lado. Yeah. Sí, porque los zorros del desierto le ganaron 4-1 a Copiapó.
0: ¡Mira, los zorros!
2: Liderando el campeonato.
0: Qué
2: espero
0: bueno.
2: Que los demás equipos pierdan. No voy a hacer. Pero bueno, saludos a todos los teams. Ay, Luis Miguel no paró nada a la chala, la pelada no se lo llevó nada, pues oye, el tío Jesse dando información falsa. Bueno, saludos a todos los teams, esperando los truco concursos. Espero que tengáis blandito esta vez, porque la vez pasada te fuiste a chancho con loco.
0: No, olvídense,
2: pero bueno,
0: hoy día.
2: Y eso es todo, que estén muy bien, estamos en contacto, adiós.
0: ¡Aló!
3: ¡Aló! Hola, tío Frankie, buenas tardes.
0: Hola, hola.
3: Escucharlo. Oiga, ¿qué le pasó con ese lumbago? Se tiró mal.
0: Sí.
3: No le resultó el vuelo del águila.
0: El del robero.
3: Ya, un abrazo. Que sea un excelente programa. Saludos para todos los chiquillos y las chiquillas. Chau, chau.
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0: Bar 14 ha confirmado, Bar 14. Sí. Ahí está la cuestión.

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0: 100% discotequera esta canción. Escuchan a la agrupación británica The Time Lords. Este era un dúo, ¿eh?, formado por el señor Bill Drummond y Jimmy County. Británicos ellos. Con esta canción llegaron ahí al número uno del Reino Unido y también en Nueva Zelanda. Esta canción acá en Chile, los ariqueños están preguntándose, ¿y esta canción de dónde salió? Lo más probable. Yo esta canción solamente la escuché, que sonó mucho, mucho, solamente en la ciudad de Tocopilla. Ahí en la grandiosa Disco Fama, una de las discotecas más populares, por decirlo así, en los 80. Habían buenos DJs, estaba mi compadre DJ Crespo ahí, dentro de los grandes DJs, y había mucho material europeo que llegaba directamente a los chiquillos ahí en Tocopilla. Tenían muy buena música. Yo era un bebé ahí, vos. No, ya en cuarto. Yo recién estaba comenzando en el tema de la onda de la música. Recién, cuarto medio. Y esto lo escuché por primera vez en la discoteca. Oye, pero fabuloso. Y esto está sacado directamente del vinilo, ¿ah? Sí. Es difícil encontrarlo ahí en formato digital, esta canción. Ahí Cuchicuchi tiene el vinilo de esta canción llamada Doctor in the TARDIS. Hay varias cosas interesantes detrás de esta canción. A estas canciones le llamaban novelty, que era un término que se usaba mucho, ya que era imposible categorizar estas canciones. Entonces le llamaron canciones novelty, que eran específicamente canciones divertidas, que eran inusuales. Ahí entraban todas estas canciones, ¿eh?, por si acaso. Vamos con mensajes por aquí. Buenas tardes. ¡Aló!
1: Buenas tardes. Frankie DJ, ¿qué pasó, perrito?
0: ¿Con qué?
1: Mucho chachachá.
0: ¿Ah? Ojalá.
1: No, pues Frankie DJ, ya no estamos para esos trotes, no. Parece. Bueno, en fin. Ya, pues saludos.
0: Mucha
1: desde
0: conducción.
1: Acá, desde Puerto Patacha, acá en Iquique.
0: Saludos a Puerto Patacha.
1: Esperando aquí el mejor programa radial de la tarde y que nos hace compañía este fin de semana y todos los fines de semana. ¿Ah?
0: Así es.
1: Que la lleva.
0: Aunque esté
1: cada
0: enfermo.
1: Con su tema.
0: Igual.
1: Ya, pues Frankie DJ. Aquí vamos con los escenarios musicales, Control Room y los mejores concursos truculentos. Ya, pues Frankie, a disfrutar la tarde.
0: Ya, pues amigo.
1: Saludos.
0: ¿Qué más por acá? Chita, Eli.
2: Hola, Frankie DJ, Cuchi Cuchi, miau, miau, mis labios de rubí, el americano, el Quijote de toda la zona norte.
0: El
2: Tata DJ. ¿Y qué hacía ahí? No es que no iba a faltar.
0: No,
2: ahí no estaba,
0: no,
2: estábamos llorando todas como Magdalena, sí, porque tú no ibas a estar.
0: No, acá estoy.
2: Pues, bueno, ahí, ¿viste? ¿Para qué te sirve a poner a hacer cosas de jóvenes? Pues,
0: oiga.
2: Viejito, ya, pues, Frankie. Bueno, esperando cada sección del Cada Loco con su tema. Yo ya llegué tempranito, ¿viste?
0: Así
2: yo
0: hice, es. Así veo.
2: Mi evento con la Meli, que fue a bailar Diablada, salió muy linda, preciosa.
0: Bueno.
2: Ahí te voy a mandar una foto después.
0: Ya, pues.
2: Saludos a todos ahí escuchando cada sección y ahí nos estamos escuchando en el Cada Loco con su tema. Besos para ti y besos para todos los team. Chau, chau.
0: Amiga, ¿qué más por acá? Sí, voy con audio, que tengo varios. No sé qué, nada en el tintero. Me quedé acá con don Carlitos Becerra. ¿Cómo está usted? Buenas tardes.
3: Rochefer, muy buenas tardes, querido amigo. Oiga, aquí de Santa

0: Antofagasta reportando sintonía para cada loco con su tema. Un saludo para cada uno del team que se juntan a disfrutar de este espacio. También un saludo muy especial para nuestro amigo Waldo, ya que está pasando por difícil momento, que todo se solucione de la mejor forma.
1: Lo llamé
0: y pronto
1: la semana.
0: Tenerlo junto con nosotros.
1: Así es.
0: También un consejo para ti, Truchi Truchi.
1: ¿Qué consejo?
0: No vuelvas a salir de vacaciones, ya que ahora te fuiste a Arica en luna de miel y la cucha cucha no. Te dejó en silla de ruedas. ¿Qué querés que te diga? Ya pues, amigo, un abrazo y ahí estaremos esperando las truculencias de Truchi.
1: Oye, que son mal hablados, ¿no? Es donde manejo mucho.

0: 1985, todo el high energy a cargo de los Lime, o los Lima, como le decían los DJ. Tenía el disco de Lima. ¿A mí me preguntan? Esto es del año 1985, en el recuerdo junto a los Lime, Unexpected Lover. Este estuvo dentro de los top 10 del U Dance Charts en Norteamérica. Ahí los LePage, Denise y Dennis LePage, que eran matrimonio. Sí, uno falleció no hace mucho. Aquí en una versión media españolésima ahí con... Oye, me confirman ahí que en Antofagasta también sonó la de The Time Lords, ¿ah? En la radio ahí ochentera. Sí, de un colega. Un colega que parece que trabajó ahí en radio, porque ahí me estuvo comentando, pero no me ha dicho el nombre todavía. No. Dice que aquí en Sol FM le dimos como tarro el 87. Mirá. A los Time Lords, ya. No tengo el nombre, amigo. Mande el nombre, colega. No sé si estará actualmente trabajando en radio, me parece que no. Sí, porque está escuchando acá, pues como... Ya, ¿con quién? ¿Dónde me quedé? Me quedé con Hernanciño. ¿Cómo estás, Hernanciño? ¿Pareciste temprano hoy día?
1: Hola, DJ Fran.
0: Hola, hola.
1: Espero que estés súper bien acá.
0: Ahí nomás.
1: Con Lumbago. Esperando los concursos truculentos, las efemérides y todas las locuras de cada loco con su tema.
0: Llamo, amigo.
1: Un saludo grande a todos los grupos, a todos los teams, y eso nomás.
0: Llamo, amigo, bienvenido. ¿Quién más por acá? Señorita Jime, ¿cómo está usted?
2: Hola, Cuchicuchi, ¿cómo estás?
0: Aquí,
2: me imagino que vos,
0: con lumbago.
2: Lumbago. Esos dolores de lumbago, son terribles. Sí. Pero tienes que cuidarte, Cuchi Cuchi.
0: Ya me estoy cuidando.
2: Así que mira que ya no estamos en edad, hay que pasarse de repente el cáncer por encima. Te lo digo yo. Sí. Así que les tengo que hablar para saludarte. Esperando pasemos un buen sábado. Y esperando las truculencias. A ver, ¿qué canallada te llevas hoy?
0: Hoy día vengo.
2: Así que hoy día... a seguir con el programa, Cuchi Cuchi. Chao, chao.
0: Vengo mal hoy día. Oye, lo que pasa es que subió mucho de peso. Sí, mucho sentado y mucho postre ahí en faena, así que... Oye, bueno, los postres. No, pero me estoy cuidando ahora, sí, ese es el problema. Ya, ¿dónde me quedé aquí con Ceci? ¿Cómo estás, señorita Ceci? Apareció temprano y la siesta, no hubo siesta hoy día.
3: Hola, Cuchi Cuchi. Empezó la terapia.
0: Empezó la terapia.
3: De los psiquiátricos llamados Cada Loco con su tema. Oye, hoy día supongo que voy a entregar el programa a las 10:09. Pues. No es que a las 10, ay no, me tengo que ir, sábado no hay saludo, no hay despedida. ¿Ya? Así es que vamos a esperar a que el programa termine a esa hora, a la misma hora que te lo entregaron. ¿Y qué le pasó a los búfalos mojados? ¿Quién llegó el viejazo?
0: Sí.
3: Ahí quedaste, pues. ¿Viste cuando uno hace planes?
0: Sí, mejor no digo nunca más.
3: Queda instaladito.
0: Tal cual.
3: Nos vemos, vamos a esperar los concursos truculentos. El control room y los mensajes de los auditores, que puta que me río.
0: Ya, amiga. Mira, Pauli, Santiago de Chile, ¿cómo estás?
4: Hola. A todos.
0: ¿Dónde anda?
4: Locas, este programazo ya comienza la fiesta. A disfrutar.
0: ¿Ya dónde anda? ¿Dónde anda, mi tía? ¿Cómo está ahí, Flavio? Mira, Flavio, apareció Flavio de Calama. Va a ir a la fiesta Retro Power, ahí en el bar 14. Me avisaron recién que para 14. El Flavio es, sí, pues vinilero. Ahí me está mostrando las joyitas que tiene. Buena colección tiene Flavio. Buena colección.
5: Saludos, DJ Frank. Aquí estamos reportando sintonía y atento a la desierto. Saludos, amigazo.
0: Buenas joyitas tenía ahí, ¿eh? Ahí me está compartiendo unas imágenes de las joyitas que tiene en su casa.

0: escuchan la única versión que a mí me gustó de Don Quijote. Esta canción nunca me gustó hasta que escuché esta versión que están escuchando de fondo. Este es un EP, es un maxi sencillo de la banda francesa de synthpop llamada Magazine 60. Don Quijote, bueno, fusionó su mayor éxito, Don Quijote, con otros temas que eran parte de su repertorio. Está el Rendezvous, La Costa del Sol. Pero esta es la única versión que yo paso del Don Quijote y el Sancho Panza. Se llama Florida Mix. ¿Ah? Ahí, si la quieren buscar en la red, debe estar ahí. ¿Ah? Entonces yo la saqué de un CD maxi single que llegó a mis manos. Y dije, no, esta es la versión que a mí me gusta. Ya. Vamos rápidamente, se nos pasa volando la jornada. Oye, aquí me respondió, dice el amigo que trabajó en radio, mira acá, Juan Albornoz, dice, en mi nombre, disfruté la era dorada de los 80, mi experiencia con la música a partir de chico, tipo 15 años, de fiesta en fiesta, en casa con cassette y vinilos. El 86 entré a Radio Sol, dice, donde aprendí y aporté con mezclas, libretos que cada semana realizaba. Así que mira, bueno, hoy en día soy un profesional de informática, pero no pierdo el amor por la música. Lo entiendo perfectamente, amigo. Aquí estoy yo, mire. Sebo, yo no vivo de la radio, se lo he comentado varias veces. Este es un pedacito de mi vida que es difícil que me despegue. Busco por ahí dónde hacer radio. Y bueno, aquí Radio Desierto me dio la oportunidad para poder entregar este proyecto llamado Cada Loco con su Tema. Ya vamos a cumplir 4 años, así que sí. Y en Arica ya son 6 años haciendo lo que es locución. Una de las cosas buenas que trajo la pandemia, lo único para mí, esto, hacer locución, porque yo siempre fui DJ a partir de los años 90. Ya, vamos con más mensajes por aquí. ¿Dónde me quedé? Acá.
1: ¡Aló! ¡Aló, aló!
2: Muy buenas tardes, amigos de Cálogo, su tema especialmente para nuestro número uno.
0: Más Frankie rápido tiene que ser. DJ,
2: Gucci, Gucci, wow. ¿Cómo estás?
0: Bien, pues, Frankie, con lumbago
2: acá,
0: no.
2: Acá, tu amigo desde siempre, tu regalón.
0: No, sí, que tiene lugar, no tengo regalón en ellos. Carlitos Quirante, el único.
2: De Calama. Hoy estamos muy contentos que Cobreloa ha ganado 4-1 a Copiapó.
0: Así
2: estamos
0: sube.
2: Puntero.
0: Así sube.
2: El puntero de la B. Bueno, esperándote con todas tus sesiones y especialmente, pero estaba acordando recién, Frankie, hoy ya nos abandona, no, a ver, el concurso truculento contigo,
0: no, sí, ya
2: que
0: ver.
2: Te vas a tu
0: no, pues sí.
2: Reunión de
0: ya, no, si no fui
2: de
0: ya,
2: los Toby o
0: no, ya estoy
2: de
0: acá,
2: los búfalos
0: ya.
2: Mojados,
0: los búfalos mojados,
2: Frankie,
0: a pique.
2: Bueno, un saludo para mi querida esposa Mitzi que viene llegando desde el trabajo.
0: La verdad que se turnan, 7x7 los chiquillos.
2: Y nos vemos más tarde, Frankie D, con toda la sesión ahí. Esperemos encontrarte en los concursos truculentos. Un abrazo y nos vemos más ratito. Gracias, Frankie.
0: Ya, pues, amigo. ¿Qué más por acá? ¡Aló!
3: Oye, DJ y Frank.
0: Au.
3: Te voy a dar una receta milenaria que era de...
0: Ah, no, pero espera. Este es tu saludo, ¿cierto? Sí, repiten.
3: Muy buenas tardes, DJ Frank. Aquí Pedro Antugo nuevamente conectándose ahora en el Cálogo con su tema, ya que en la mañana tuvimos la Conexión Latina, que estuvo excelente la programación, preparada no solamente por ti, sino que también por nosotros los auditores que pedimos las canciones de nuestra generación, ya que hay otros programas que colocan la música a su pista. Bueno, esta tarde ya heladísima.
0: Y lo reclamo.
3: Estoy atento con todo lo que sucede hoy día con cada uno de los bloques. Especial con los concursos truculentos que se viene mortal. Oye, un saludo para todos los teams, desde Arica hasta Tierra del Fuego, incluido la Antártida chilena, y también para nuestros amigos que nos escuchan desde fuera, desde fuera del país, muy en especial al tío Jesse y a su señora Panchita, ya que nos tiene que estar informando qué pasó con el Chupete Fierro, si tiró la pata o no tiró la pata. Así que vamos a estar atentos a lo que venga en el programa. Así que adelante, DJ Frank.
0: ¡Chao, amigo!

escuchan la versión Hot Track Mix de la agrupación Concan llamado I Beg Your Pardon. Bueno, los Hot Track Mix eran muy famosos en los 80. El productor llamado Stephen Cotton Cook hacía versiones exclusivas para clubes. Hay muchas versiones Hot Track Mix de Erasure Information Society y aquí están escuchando una realizada para la agrupación Concan de su mayor éxito, I Beg You Pardon. Era como el cuchicuchi de los 80, el Stephen Cotton Cook. Bueno, ahí usó las canciones originales donde sacaron el sampleo de esta canción, ¿ah? Buena versión, ¿verdad? Esa es la historia de los

0: Vamos con saludos por aquí. Juanito, apareció Juanito. Yo soy Juanito.
1: Muy buenas tardes, DJ Fran, reportando sintonía, amigo, aquí, llegando a casita. Me acabo de bajar la locomoción colectiva. Y no, pues, amigo, es el lumbago. Hay que bajar de peso, como dice usted. No, y a mí me resultó. Mira. Pesaba 83, llegué a 80, así que ahí bajé.
0: Tranquilo, no es nada.
1: Excelente programa, como siempre. Saludos a todas las que están en sintonía de cada loco con su tema. El programa número uno. Saludos a Waldito, que se recupere pronto. Saludos a todos, amigos.
0: Saludos a Waldito ahí. ¿Qué más por acá?
2: Hola, Cuchi Cuchi, ¿cómo estás?
0: Bien, pues.
2: Tremendo programa, como siempre. Escuchándote todos los días sábado. Y programazo siempre, la mejor música. Así que hoy no espero menos.
0: Ya, pues, amiga.
2: Saludos desde Calama a la Titi. Chau, chau.
0: Titi de Calama. La voy a agregar ahí porque no me aparece su nombre. Los auditores del día sábado no aparece ninguno ahí. ¿Qué más por acá? Mira quién apareció. Tenemos música del hombre, ¿no? Apareció temprano. Parece que anda sin plata porque. Sí, pues, ¿cómo apareció temprano? Al depósito el día lunes. Sí, pues sí. Señoras y señores. Oye, la máquina de efecto. Ah, no está en Arica, ¿no? Con ustedes. El supermandoneado. Marquito Seven, ¿cómo estás?
3: Muy buenas tardes, amigos y amigas.
0: ¿Estás en el baño?
3: Bienvenidos a este espacio, el misceláneo, el cultural, el musical y, por supuesto, el programa más dicharachero de todos los fines de semana. Que va en vivo y en directo a sus hogares y que se recicla el patrón del día domingo para poder cobrar unas 10 lucas más en Cada Loco con su tema. Y por supuesto, como todos ya saben, capitaneando la galáctica astronave de combate, la Saintukai musical.
0: ¿Usted está en la nave, Mander parece?
3: Z, la diversión de las diversiones de la buena onda. ¿Quién más y quién menos que el único, el grande, el nuestro? Este DJ que mezcla con vinilo, así como de verdad, pues no como el otro que le pone un pendrive y se tira patas para atrás y cobra una millonada de plata. El único DJ que sabe lo que es una metáfora y una hiperbole, el único DJ experto en morfosintaxis del castellano, quien más y que menos que el señor Franky Cuchi Cuchi Ñañao DJ. ¿Cómo estás, carita de metáfora?
0: Aquí
3: te vamos a estar acompañando esta tarde y, por supuesto, ahí vamos a estar pendientes de todas las secciones emblemáticas que se han ganado el cariño de todo el público. Ahí los efemérides musicales, lo que son los cumpleaños felices, el murió, porque hay uno que ahí está, uno ya salió por las patas por delante. Ah, y, por supuesto, la que está esperando atrás, las bambalinas de este humilde cuchitril y que también le recortaron el presupuesto. Ya hace rato que le recortaron el presupuesto. Ah, la única, la... Ay, la Pitico Villa, la Magali Acevedo, la Tongo Lele, la Sisi Lobato, todas esas manos, el Control Room y, por supuesto, la que está al final esperando. Esta sí que no lo recortan el presupuesto, ¿no? O sea, de hecho, le aprobaron el 1% ahí para darle más lucas, porque se convirtió en la regalona, tiene su adherente y sus detractores. La que todos votaron el 58% por ella, la única, la malvada, la Soraya Montenegro, la Imelda Marco, la Lucía Iriar, la vocera del Cada Loco un tema, los concursos truculentos de Cuchi Cuchi Ñañao DJ. Y, por supuesto, no, esta semana, viejo, no tenemos tema musical porque andamos en otra mano.
0: Parece.
3: Así que vamos a esperar ahí que no nos recorten para el próximo saludo porque están recortando todo, viejo. Es tanto el recorta que quien la pega, ya tenemos los pantalones así como los cabros chicos que salieron en la Odisea Rebelde, más arriba de la rodilla, vos, para economizar, perro. Ya, chiquito, un gran abrazo, se sigue cuidando y nos estamos escuchando. Chao, chao.
0: Oye, ¿y ellos no se recortan nabo? ¿Qué es lo más chistoso? Ay, Dios mío. Cada loco con su tema.

0: escuchan la manda de mi amigo Carlitos Quirante. Sí, vuestra la manda. Con Go With Me, con los Sex Pots, 1987. Oye, le fue muy bien con esta canción. Estoy viendo acá, Billboard Hot 100 llegó al número 5 y estuvo 12 semanas consecutivas dentro del Top 40. Y en el Billboard Dance Club llegó ahí al
1: número uno.
0: El mismo año, a 1987. Y en el impacto internacional, sencillo escaló hasta el puesto número 19 en Canadá. Y el resto del planeta, top 20. Siempre ahí la Sex Pots. La voz principal, Janet Jurado, acompañada por Gianna Bruno y la Anne Curles. Muy guapa la Anne Curles, ¿ah? Estoy viendo un video. Ándate, chatito. Ya, vamos rápidamente antes de irnos a la pausa. ¿Qué me falta de Tina Antofagasta aquí? Don David, ¿cómo estás, Don David? Buenas tardes.
2: Hola, tío Fran, muy buenas tardes. Espero que esté súper bien. Yo aquí sí,
0: conectándome un ataque,
2: a frecuencia con cada loco, no sé cuánto.
0: Con su tema. Pensé que le había dado un ataque, amigo. Pensé que le había dado un infarto ahí. A propósito de Luis Miguel. Ya vamos a hablar de eso, ¿eh? Ya vamos a hablar de eso. ¿Qué más por acá? Don Juliano apareció, ¿eh? ¿Cómo está?
3: Muy buenas tardes, Frankie DJ Cuchi Cuchi Ñañao. El que me hizo el día sábado cortito.
0: ¿Sí?
3: Oye, qué manera, perro, qué manera de los chicos pedir buena música en Conexión Latina.
0: ¿La mañana?
3: Sí, compadre, muy buena música.
0: Sí, es verdad.
3: No, porque vamos a estar a la escucha. Por un ratito me voy a perder porque tengo que volver al trabajo, tengo que ir a buscar unos documentos.
0: ¿Ya?
3: Que tengo que firmar para que se vayan los camiones. No, es un chiste el día sábado. Así que bueno, lo bueno también que a la noche ahí tenemos una juntita con unos malandras.
0: Mira, yo me la perdí.
3: Los búfalos.
0: Mira, ahí está la Meli.
4: Ahí está la foto de mi Meli.
0: Ahí la vi.
4: Frankie, ahí te la mando.
0: Sí, ahí la vi.
5: Muy, muy buenas tardes a toda la gente hermosa y preciosa con muy buen gusto musical aquí en el Cadro.
0: Preciosa,
5: a todos, saludar a todos los teams de Arica, Antofagasta, Calama, para toda la gente de la provincia de Loa, por supuesto. Oiga, don Frankie, espero que esté muy bien.
0: Estoy bien.
5: Oiga, Cortela, bueno, estamos en edad para andar haciendo piruetas. Que el salto del ángel, el salto del ropero.
0: Salto el ropero.
5: Vuelo del águila, el tigre, no sé, qué es lo que está haciendo, oiga. Para cuidarse, señor.
0: No hay ojalá.
5: Hermano, no hay que le puede pasar la cuenta ya, el carnet, por la
0: frío, sí, carnet, amigo. No, si sé que estoy viejo.
5: Ya, cuídese.
0: Y vos
5: descanse,
0: también.
5: Bien. Y si vaya al bar 11.
0: Bar 14, como el bar 11.
5: Abrazos, saludos en estéreo. No, saludos en Dolly.
0: El bar 11. Bar 14.
6: Cuchi, cuchi, ñañao.
0: ¿Cómo está, Gaby?
6: Estamos en la Liquita, ya, ahora en la tarde. Tarde noche. Hasta oscuro aquí en Arica ya.
0: Ah, el tiempo ya.
6: Estamos viendo la
0: Liquita ya. Acá te tengo música, ¿verdad? Pero de nuevo, ahí.
6: Ya, ahora en la tarde. Tarde noche. Hasta oscuro aquí en Arica ya.
0: Sí, estamos viendo la Liquita
6: ya. Está fresquita. Aquí estamos escuchando cada laca con su tema. Y tomando un minuto. Un Coca-Cola. Sí, un jotecito. Así que aquí estamos. Atento al lupo. Listo, lo estamos escuchando. Listo. Ya terminamos de planar calles. Listo, ya.
0: Ya, Gabriel. ¿Quién más por acá?
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8: Buenas tardes, Frank DJ. Saludar a los team. ¿Qué pasó, Frank DJ?
0: Aquí estoy.
8: Asiática.
0: Estoy malogrado. Estoy malogrado.
8: Bueno, tienes que cuidarte nomás, po. Ya no estamos en edad, o sea, ya no estás en edad para andar por ahí haciendo travesuras.
0: Tal cual.
8: Saludar a todos los chiquillos.
0: Tienen en su mente eso,
8: esperando los concursos truculentos, que tengamos un buen programa. Y saludos desde Arica.
0: Yo, papá Meli.
9: Buenos días, Frankie y DJ. Buenas tardes.
0: Que buenos días.
9: Programa acá escuchando.
0: Buenas tardes.
9: Y ya deberíamos empezar a.
0: ¿A qué?
9: A ver y coordinar el aceito cuando llegues para la víspera del 7 de junio.
0: Estoy esperando. Primero, hey.
10: Hola, tío.
0: Antes de prometer asado, pague el Jack Daniel. Sí, pues mi hijo me ha regalado un Jack Daniel. Lo estoy esperando.
1: Hola, tío Franklin, aquí el cuñado del Tian.
0: El cuñado,
1: pues, así que no voy a colocar el juez ni el. ¿Y el cuánto se llama?
0: El
1: que, lo estoy diciendo. Es Fidedino. Así que eso.
0: Ok.
1: Tío Frankie, espero tengamos un excelente programa como los que siempre ha hecho usted. Por algo usted es el mejor ponedor de música, no de habitación, sino que de discoteque, teque, teque. Number one. Así que adelante con cada loco con su tema.
0: Ya, amigo. ¿Qué pasó acá?
10: Oye, Cuchi Cuchi Ñañau, mándanos un saludo. Estoy con mi colega consejera acá en la radio, con ¿ya? Elena Fornés.
0: ¿Ya?
10: Y te estamos escuchando y no me cree que está ahí en vivo.
0: ¿En serio? ¿Estoy en vivo?
11: Hola, Frankie, soy Elena Fornés, consejera acá junto con Tian, así que te mandamos un saludo desde Arica, la ciudad de la eterna primavera.
0: Mira, consejera regional. Oye, bien guapa la consejera regional, mira. ¿Se parece a la Shakira? Shakira. Sí, tiene un aire así a la Shakira. Saludo. Elena Fornés. Mira, consejera regional ahí. Está al lado de Don Tian. Don Tian, ¿eh? Ya, vamos. Sí, vamos a... Último, saludo. Marcelito.
12: Hola, buenas tardes, tío Frankie.
0: ¿Cómo
12: ¿Qué
0: está
12: pasó?
0: Ahí? ¿Con qué?
12: Está malogrado el cuerpo.
0: Sí, oye, estoy malogrado.
12: ¿Qué pasó? ¿Cómo estaba la cosa? Ya tiene que aceptar nomás que estamos en la cejuela. Y empezar con las friegas de carnet nomás, no le queda otra. Aquí estamos con la Sofía escuchando. Y estamos,
13: hola, tío Frankie. ¿Cómo estamos escuchando? Estamos, ¿se fue la juventud?
0: Sí, se me fue la juventud.
12: Estamos aquí cañón acá, tío Frankie. ¿Ya?
0: Y poco no joven.
12: El encarguito que le hice para promocionar la actividad que tenemos de la agrupación.
0: Ah, ya.
12: Tío Frankie, aquí estamos.
0: Ya pues, oye, sí, el Marcelo está invitando, bueno, se viene todo lo que es la Semana del Patrimonio, y aquí voy a leer, soy muy pitillo, así que voy a agrandar ese, Día del Patrimonio Cultural, Mercado Central de Arica, un encuentro con el pasado en el corazón de la ciudad, es exposición histórica de la Guerra del Pacífico, el sábado 30 de mayo, Mercado Central de Arica, desde las 10 hasta las 2 p.m. Invita a Agrupación Cultural Héroes del Cuarto de Línea de la ciudad de Arica. Yo, conmigo, ahí alcanzo. Sí, voy a estar a. No, no voy a estar, ¿no? Sí, sí, voy a estar allá. Sí, ¿verdad? Sí, ya. Ahí vamos a estar visitando entonces el Día del Patrimonio en la ciudad de Arica. ¿Estamos listos, no? ¿Estamos listos? Sí, estamos listos. Para cerrar.
14: Oye, Frankie, te mandé la foto. Está haciendo flexiones el Jack Daniel y de Yapa un macerado de Damasco.
0: Mira, ahí está, pues, ahí lo veo. Pero lo veo allá, por Arica.
12: Para promocionar el Día del Patrimonio que se va a hacer acá el 30 y 31 para la agrupación.
0: Ya.
14: Oye, como dijo el promotor ese día, abran la puerta, pues estuve esperando afuera.
0: Dale, vaya.

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5: Son las 19 horas, 18 minutos.

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Efemérides musicales, historias escritas con música en este segundo bloque. Oye, ¿la hora qué? 19:27 minutos. Avancemos ya. 11 de mayo de 1941 se recuerda el nacimiento de este cantante, compositor británico de blues, rhythm and blues y rock, que se hizo conocido a nivel mundial por ser el líder de la agrupación The Animals. Hablamos del señor Eric Victor Burdon, que el pasado 11, esto fue el día lunes, ¿cierto? El día lunes cumplió años, que es conocido, ¿eh?, por ser la voz de esta agrupación llamada The Animals. Esta fue uno de sus mayores éxitos.

0: voz legendaria de los The Animals, el señor Eric Burdon, como se le conoce en el mundo artístico, siempre dentro de los listados de los mejores cantantes de todos los tiempos. Este británico que nació en Newcastle en 1941, o sea, está cumpliendo, cumplió el pasado lunes. ¿Cuánto cumplió tú? No me sale acá, ¿eh? Sí. Lo único que me sale es que sigue vigente, sigue haciendo presentaciones. A ver, 41 al 2026. 60 y... Sí, ¿estoy bien o no? Sí, pues 60 y... 65, ¿no? Bueno, es poco joven, así que... Ya, avancemos nomás. No, que estoy atrasado, no, para sacar la cuenta ahí. Oye, voy a activar la inteligencia artificial, ¿eh? Esa que habla, ¿sí? Porque así le pregunto y me responde al tiro. Mejor que un asistente la inteligencia artificial. Ya, estamos listos con el señor Eric Burdon, que está cumpliendo varios años. Más de 60. 85. ¿85? No. 85, ¿estás seguro? No. Ya, me estaban agarrando para el chuleteo ahí en el grupo. Ya. Ya. No, avancemos mejor. Cumplió año nomás, da lo mismo cuánto cumple, que queda poquito también. ¿Seo? Oye, y el murió no está. Oye, me cobró re caro, 30 lucas por el murió.
1: Cuchi, ñañao. Murió. ¿Seo?
0: Tengo que usarlo, me costó caro ese murió. También en las efemérides musicales vamos a destacar justamente el fallecimiento el día 11 de mayo del año 1981 de este cantante nacido en Jamaica, ¿cierto? Sí. En Nanaimo, así se llama la localidad donde nació el señor Robert Nesta Marley, que es conocido a nivel mundial simplemente por el nombre de Bob Marley.

sigue siendo el más conocido y respetado intérprete de música reggae. Y el jamaiquino más famoso, el más famoso de la tierra, como el fulanito. El señor Bob Marley, que tuvo su agrupación, los Wailers, ¿sí? Entre 1974 y... No, el 64-74 se llamaba The Wailers, después pasó a llamarse Bob Marley y The Wailers. Hasta el 80, bueno, el 81 murió.

Tiene varios éxitos. El Chop the Sheriff, el No Woman No Cry, Jamming. Bastante extensa lo que es el catálogo musical del señor Bob Marley. Que 3 años después de su muerte, 1981, lanzaron un disco reuniendo sus mayores éxitos. Fue un álbum recopilatorio que lanzaron en 1984. Y sigue siendo el álbum más vendido de la historia del reggae. ...36 años tenía Lanzo, un jovencito, falleció 6 de febrero del 45 nació y falleció el 11 de mayo de 1981. También en las efemérides vamos a saludar y recordar la música, la historia de este cantante nacido en Birmingham, Inglaterra, el 12 de mayo de 1948. Nacido bajo el nombre de Stephen Lawrence Winwood, conocido en el mundo artístico simplemente como Steve Winwood, este cantante, tecladista y compositor

La carrera musical comenzó muy joven para Steve Winwood. Con tan solo 14 años ya fue parte de una banda. Pero sus mayores éxitos, los recordados de este cantante, vinieron en la década de los años 80. Este es uno de ellos, el Higher Love. Este también sonó mucho, el Valerie. Bueno, hay varias versiones de Valerie. Este es del 82, ¿ah? ¿Eh?

canción esta, que ha sido reversionada muchas veces, sobre todo por los amantes de la música techno dance. Dentro de los hits también que mencionamos, está este, que también sonó mucho, ahí en 1987.

78 años cumplió el pasado 12 de mayo el señor Steve Winwood. Y aquí lo recordamos en las efemérides musicales. También vamos a recordar porque un 13 de mayo de 1941 se recuerda el nacimiento de este destacado cantante, nacido en California. Hablamos del señor Richard Steven Valenzuela Reyes. Considerado uno de los pioneros del rock and roll y el primero en cantar ese género en nuestro idioma. Hablamos del señor Richie Valens.

0: 13 de mayo se recuerda el nacimiento de este cantante. Pero, sin embargo... ¿Qué?
1: Murió.
0: Sí, murió. Así es. 3 de febrero de 1959. Conocido como el día que murió la música. El señor Richie Valens falleció por un accidente de avión. Un siniestro que también cobró la vida de dos cantantes también. Buddy Holly y de Big Bopper. La verdad es que Buddy Holly era más conocido también. Los tres eran músicos y bastante joven. Tenían tan solo 17 años el señor Richie Valens cuando lamentablemente nos dejó en este planeta. Oye, cuenta la historia de que hay una película, de hecho aparece la historia del fallecimiento de Richie Valens.

Y la verdad es que podía haberse evitado ese accidente porque, bueno, había mal tiempo y no quiso ir por tierra porque dijo que eran muchas horas porque estaban haciendo conciertos allá en Estados Unidos y lamentablemente el mal tiempo produjo este accidente que le cobró la vida a estos tres destacados cantantes, incluido el señor Richie Esteban Valenzuela, que hoy lo estamos recordando por su nacimiento, 13 de mayo de 1941.

¿Qué es esa de Richie Valens? Me dice Lodo. Sí, vos. Los Lobos hicieron varias versiones de Richie Valens para la película La Bamba. ¿Estamos listos, no? Sí. También en las efemérides musicales vamos a destacar a este artista no vidente. Sí, porque es cieguito. Cieguito de nacimiento. Hablamos del señor Stevlan Hartwright Morris. Ese es el verdadero nombre del señor Stevie Wonder. 13 de mayo de 1950 llega a este mundo

ganador 3 veces del premio Grammy como mejor álbum del año. Ha vendido más de 100 millones de discos en todo el mundo. Uno de los artistas más exitosos y reconocidos artistas de

un prodigio, ¿eh?, de la música. Bueno, aparte de ser un destacado cantante y compositor, también es multiinstrumentista, toca la batería, el bajo, el piano, la armónica y el teclado electrónico. Así que es un multiinstrumentista, el señor Stevie Wonder.

un grande de la música, el señor Stevie Wonder. Recordemos el 73, el verano del 73 sufrió un accidente de tráfico que lo mantuvo en coma durante varios días, pero logró sobreponerse a esta tragedia. Estoy leyendo acá la cantidad de premios que tiene, impresionante, ¿eh? Tres premios Grammy al álbum del año, también tiene múltiples... Fue premiado por múltiples contribuciones también, porque aparte de componerse en su carrera solitario, también compuso para otros artistas. Así que completísimo el señor Stevie Wonder. Bueno, que cantó también ahí en los 80, ¿recuerdan? Con Paul McCartney. Obvio, tiene que los más grandes se juntan ahí. Hay una balada muy bonita, El Ebony and Ivory. No la tengo acá, mano, ¿eh?

recordando al señor Stevie Wonder. Nacimiento, ¿ah? 76 años cumplió el pasado 13 de mayo. Esto fue el día miércoles, ¿cierto? Sí, ya. Ya, avancemos, avancemos, avancemos. Que tenemos. Oye, vamos en la mitad de los artistas, ¿no? 14 de mayo de 1952. Se recuerda el nacimiento de este cantante, guitarrista, compositor, cineasta y actor británico. ¿Actor? ¿Cuándo actor? Hablamos del señor David Byrne, vocalista, fundador y compositor de la banda Talking Heads entre 1975 y 1991.

También es multiinstrumentista, al igual que Stevie Wonder. Sí, pues aparte de ser cantante, es guitarrista, toca el piano, el bajo, la armónica, teclados, sintetizador también. Un artista completo, el señor David Byrne. La voz de los Talking Heads.

0: 74 años cumplió el día jueves, ¿cierto? Sí, el día jueves cumplió 74 años este británico. Destacado cantante. Ya, estamos listos, ¿no? No, me falta. Estamos listos, ¿qué? Me falta todavía. También en las efemérides musicales. Que lo que este murió, murió, ¿no? Sí, este murió, murió, murió.
1: Cuchi, cuchi, ñañao. Murió, murió, murió.
0: Así es. I won't dance. 14 de mayo de 1998. Don't ask me. 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Se recuerda el fallecimiento de el señor Francis Albert Sinatra. A la edad de 82 años, falleció producto de un infarto.

uno de los grandes artistas de la era moderna. Cantante, actor, nació en Nueva Jersey el 12 de diciembre de 1915. Nombre de nacimiento: Francis Albert Sinatra. Nombre artístico: Frank Sinatra. Oye, no tiene una estrella en el Paseo de la Fama, tiene tres. Sí, tiene tres de este. A falta de uno. Pero tenía buena voz el hombre, ¿eh?

dejó un gran legado, ¿ah? A través de sus discos, sus actuaciones en directo. La interpretación vocal que tenía era impresionante. Oye, este no está dentro de los... ¿sí, de las mejores voces? Parece que sí está. No me acuerdo. La verdad es que no me acuerdo. Ya, estamos listos. 82 años. Recordando el fallecimiento el día 14 de mayo. También en las efemérides musicales vamos a destacar... a este músico, compositor, también multiinstrumentista, que nació el 15 de mayo de 1953... En 1975 ganó un Grammy como la mejor composición instrumental por el álbum Tubular Bells, que fue publicado en 1973. ¿Recuerdan esa música? Esta vez. La guagua. Sí, pues, este... con esta parte el álbum Tubular Bells de Michael Gordon Oldfield, o Mike Oldfield, nombre artístico. Sí, pues esta canción que abre el álbum la usaron en la película de terror

0: Bueno, pero Mike Oldfield, aparte de... tenía varias canciones que eran... que son conocidas, ¿recuerdan esta? Canal 13 presenta... Almorzando en el 13. No, no me acuerdo si será Almorzando en el 13, pero... pero eso sonaba, ¿no? Al que tiene... alguno con buena memoria. Este sonaba en una presentación. Mundo 83, así se llama. No, oh, mentira. Hernán Holguín, dicen acá. La verdad es que no me acuerdo del programa, pero sí me acuerdo de la música. Esta. Bueno, fue Mike Oldfield el que compuso esta canción. ¿Recuerdan o no?
1: Ese era Mundo 86.
0: Mundo 86, me andaba cerca el otro, 83 dijo. ¿Cómo Mundo 83 o Mundo 86? Ya pónganse de acuerdo. A ver.
2: ¿Acá? Steve Nasso John.
0: Mauricio, ¿dónde salió?
3: Era el programa Mundo con Hernán Holguín.
0: Mundo. Sin 83, sin 86.
4: Chato, si te acordaste de Mundo 86, 83, 84. Te va a dar lumbago.
0: Ya. Me va a dar un lumbago. Pero aparte de esa música instrumental que era característica, David, ¿usted sabe? ¿Usted veía televisión en ese tiempo? ¿Va a opinar? A ver.
5: La música del exorcista se llama Tubular Bells de Mike Oldfield.
0: Ya, avancemos.
6: Empezó a poner olor a Stalina en el programa.
0: También fue conocido por esta canción el señor Mike Oldfield. ¿Recuerdan? El Moonlight Shadow.

0: destacado compositor, el señor Mike Oldfield. Lo estamos recordando porque ayer, ¿cierto? Sí, 15 de mayo, o antes de ayer, se está escuchando la repetición el día domingo. Se recuerda el nacimiento. Y 73 años cumplió el señor Michael Gordon Oldfield. Ya, estamos listos, ¿no? Estamos listos.
1: Oye, por el pianito ese me acordé de la guagua.
2: ¿Qué tema, Frankie DJ? Muy lanzado. Muy lanzado.
0: Ya, oye, avancemos, avancemos, porque también en las efemérides musicales. Oye, pero una que... Oye, ¿por qué? ¿Por qué? No, si no ha muerto. Oye, ¿por qué? Oye, ayer, a propósito de murió, comenzó a circular un fuerte rumor de que Luismi, el gran conocido nuestro, el Chupetín de Fierro, había sido internado de emergencia. Y varios medios de comunicación a nivel internacional lo estaban ya dando por finado. Pero salió un desmentido ahí de parte de familiares cercanos al cantante, desmintiendo rotundamente que se encuentre con una crisis de salud. Hay versiones cruzadas. La verdad es que no hay un pronunciamiento oficial. Los rumores han crecido, pero yo creo que a esta altura, yo creo que además llega fin de año para que nos cante, como todos los años, esta canción. ¿Llega o no llega?
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0: Bueno, vamos a ver ahí. El tío Jesse debe tener la exclusiva, si está allá, pues. Oye, tío Jesse, ya, pues, pegues una arrancadita ahí a... Ah, no, está en Nueva York, ¿verdad, pues? No, está en Nueva York. Está en Nueva York. Ya. Estarán llegando un montón de audio, quizás. ¿Qué van a hacer?
2: A ver. ¿Qué? ¿También le dio un lumbago?
0: No, no.
4: ¿Qué? ¿Se murió?
0: ¿Murió?
4: Luis Miguel se murió ayer. Anota bien, cuchicucheñao.
0: No, no.
4: Murió,
0: está...
4: murió, murió.
0: No, no, está muerto.
4: Ah, ahora el que sale es un doble.
0: No, mentira. No, está muerto.
5: Tío Frankie. Luis Miguel murió hace muchos años.
0: Pero
5: el
0: cómo.
5: El que va a morir ahora es el doble.
0: Pero cómo. Sandrita. Usted también.
6: Mira, si murió o no murió. Me da lo mismo porque me cae tan remate el Luis Miguel. Pero cuando era joven y entró los boleros hasta ahí. De ahí para acá, para adelante, no, olvídalo.
0: Oye, ¿por qué son así con Luis Miguel?
7: Oiga, tío Fran, si el Chupete Fierro murió por los años 90, ya está hecho momia. Está más arrugado, está momia, está seco. Este que murió debe ser
0: el doble.
7: El doble, pues si tenía cualquier doble. Oiga, tío Frank, Chupete Fierro murió, pues está más muerto que Paul McCartney. Murió.
0: Oiga, no, 90, no se meta con Paul McCartney.
7: No existe. Es que está ahora, creo que un doble que también murió.
0: No se metan con Paul McCartney, ya le dije ya. Ya, avancemos mejor. Yo sabía, si tiraba esa noticia, iba a pasar esto. También en las efemérides musicales, ¿quién está vivita, vivita y coleando? Es ella. La hermana del rey. La princesa. Oh, no, no, la princesa. Janet Damita Joe Jackson. Porque un día como hoy, 16 de mayo, se recuerda el nacimiento

Oye, y se llama Damita. Janet Damita. Así como dama, pero Damita. Bueno, dentro del clan Jackson, yo creo que Janet es la que más se acercó en lo que es popularidad, éxitos en las radios, en la televisión, en las listas. Yo creo que dentro del clan Jackson está Michael, está Janet Jackson y después Jermaine Jackson. Y el resto después, todos los otros Jackson que no me acuerdo son... Son como 50 Jackson. No, no son 50.

60 años está cumpliendo hoy. Oye, va a estar buena la fiesta hoy día. Ahí en la casa de los Jackson, en la fiesta. Y acá en Calama, en la fiesta Retro Power, ahí.

Ya, estamos listos con Janet Jackson, ¿cierto? Sí. Sí, que me estaba comiendo un artista, así que por eso... No que me la estuviera comiendo, sino que la música. Ya, tengo el... Sí, hoy día solamente se recuerda a Janet Jackson, pero mañana hay dos acontecimientos muy importantes. Uno de ellos es el nacimiento, el 17 de mayo, ¿sí? Para la gente que está escuchando la repetición, hoy día 17 de mayo, se recuerda el nacimiento de esta... destacada cantante irlandesa que nació en 1961, conocida en el mundo artístico simplemente como Enya. ¿Recuerdan ellos?

música entra en la categoría New Age, música celta también. Y que los 80 tuvo mucho éxito, ¿eh? Sobre todo esta canción. Esta sonó mucho, mucho en las radios. Sí, pues las discos no, porque... ¿Cómo hay que bailar esta cuestión en la disco? No, ni como balada. Pero la radio sí sonó.